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0: noches, un placer saludarles, de veras.
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0: ¿Qué tal? Muy buenas noches, tengan todos ustedes, sean bienvenidos a este su gustado programa Chihuas News. El día de hoy nosotros gustosos, felices y contentos de poder estar transmitiendo para usted desde nuestras instalaciones secretas, porque digo, algunos sí se las conocen, pero tratamos de que nadie sepa para que no vengan a bajarnos el switch del internet o de la luz cuando estamos en vivo, pero estamos muy gustosos y muy contentos de poder estar transmitiendo para usted. Me imagino que el que está más gustoso es Marco Bonilla, porque ya el día de hoy terminó de afianzar su candidatura.
1: Es y... que no había otro.
0: Dice acá Jael que no había otro, y sí es cierto. Y el que está más contento debe de ser Cruz todavía. No sé quién esté más contento, si Marco o Cruz. ¿Por qué? Porque si es Marco, pues está muy papita, la verdad.
1: Ya ganamos.
0: Sí, ya ganamos, dice acá Jael, y es cierto. O sea, la verdad es que si es Marco, pues ya. Y ya es Marco. Entonces, el día de hoy nosotros estamos gustosos y felices de que la Cuarta Transformación definitivamente va a llegar al estado de Chihuahua. Pero para platicar de eso y de muchos otros temas más, está con nosotros el día de hoy la diputada Jael Argüelles, diputada consentida de Chihuahua News. ¿Cómo estás, Jael?
1: No, pues muy feliz. Y le decía hace rato a Alexis que me encantaba estar en los medios alternativos, en los no pagados, en los de izquierda. Porque hoy me preguntaban del supuesto fichaje o de la lista negra de medios que se había hecho por parte... Ajá. De Morena, pero...
0: Ah, el que hizo Luisa María Alcalde.
1: Hay que resaltar que aquí en Chihuahua tenemos un enorme cerco mediático y es complejo salir de ahí.
0: A mí me da mucha risa que lo que tanto critican según esto, lo hacen ellos, pero ellos sí lo hacen.
1: Y creo que es importante también para la ciudadanía. Creo que si yo fuera una política financiada por algún empresario, creo que tendría que ser información pública y está bien, de la misma forma que se sepa si existen algunos personajes que privilegian a determinados medios para saber de qué calidad es el sesgo de información.
0: Mira,
1: que se presenta.
0: Yo creo que el problema, bueno, entrando al tema, perdón, que me ando quitando las bolsas para que no me estorbe, yo creo que no está mal que vendas publicidad.
1: No,
0: o sea, yo lo he dicho.
1: Estamos obligados también a dar publicidad institucional.
0: Ajá.
1: Para
0: sí,
1: que
0: claro.
1: Se conozca.
0: Ajá.
1: Del trabajo.
0: O sea, por ejemplo, nosotros que tenemos convenio con Ciudad Juárez, nosotros tenemos que publicar no las notas, sino los boletines oficiales de licitaciones, convocatorias, porque al final te pagan porque eres un portal que la gente ve, porque eres un programa que la gente escucha, porque eres una red social que la gente está
1: pendiente.
0: Pero
1: también existe un problema cuando esas redes sociales ni siquiera existen.
0: Es a lo que yo voy. Pero cuando contemplas, ok, bueno, a Chihuahua News se le paga tanto. Oye, sí, pero mira, están en estas estaciones de radio, hacen esto, hacen lo otro.
1: O sea, estás
0: mueves
1: diciendo
0: aquí.
1: Que hay un favoritismo puerco.
0: Sí, claro. O sea, porque yo lo veo y digo, ok, pues sí. O sea, nosotros desquitamos cada peso que nos pagan. Inclusive hasta le metemos más. Porque yo le decía hace poco a alguien que me interrogaba y yo le decía, si quieres te paso mis facturas. O sea, te pasamos todo lo que gastamos para que veas que todavía le tenemos que poner poquito más. O sea, no nada más es lo que paga el gobierno. Porque decir lo que nosotros decimos ahorita en las estaciones de radio en las que estamos cuesta el doble o el triple si fuéramos del PAN, ¿eh? O sea, yo lo he dicho. A nosotros Ricardo Bone nos cobraba 4 veces lo que le cobra Juan Enrique para poder tener un programa que Juan, el de
1: no,
0: Juan Enrique
1: Juan
0: es de
1: Enrique,
0: 2 horas.
1: A mí ni siquiera me ha concedido el derecho de réplica. Va.
0: Fíjate.
1: Y me tacha algunas máculas, algunas palabras falsas. Uh-huh. Y no tengo forma de defenderme, pese a que existe un convenio con Congreso. ¿Sí? Del Estado.
0: Es a lo que yo
1: Pero
0: voy.
1: Pero es que así los... Ajá. Tienen
0: resguardados. Es a lo que voy. O sea, nosotros, por ejemplo, tenemos un convenio con el Congreso del Estado. Y desde aquí les decimos siempre sus verdades y a Alfredo Chávez le decimos todo lo que es y a los asesores jurídicos les decimos todo lo que son y inclusive también el favoritismo que tienen en comunicación social. Porque fíjate, para que te des una idea, nos dan el mismo convenio que a Lalo Porras. O sea, Lalo Porras gana lo mismo que nosotros y Lalo Porras lo único que tiene es un Facebook. O sea, no renta radio, no tiene portal, no tiene, o sea, no tiene nada de lo que tenemos nosotros y nos dan exactamente lo mismo que a él. Y somos de los convenios más bajos que existen en el Congreso del Estado. Y yo digo, ¿qué tiene? Es lo que nos quisieron comprar. Adelante. Pero una cosa es que compres un banner de publicidad en el portal y otra cosa que compres mi voz. Ahí es muy diferente.
1: Y es necesaria la comunicación institucional, pero como tú lo dices, también hay que hacer hincapié en las irregularidades.
0: Andrea sacaba un video que es una información de Zona Free. Le mandó un saludo al editor de Zona Free.
1: Yo también.
0: Y es muy buena persona, ¿eh? Es un gran tipo. Y sacaban el convenio que le llamaron el convenio dorado. Una página de internet que se llama Pueblos Mágicos de Chihuahua.
1: Sí, que he estado recibiendo millones.
0: ¡100 millones al año! O sea, no juegues. ¿Cómo vas a recibir 100 millones al año?
1: ¿Quién sabe a quién?
0: Con tres visitas diarias. O sea, ¿cómo? Por eso, o sea, a mí me da mucha risa que sacaron los convenios de varios de nosotros y a mí me dio gusto porque les dije, pues compárenlo.
1: Sí,
0: o sea,
1: y también ve en comparación con qué franqueza, con qué naturalidad y frontalidad lo asumes. Que no vamos a ver nunca esa misma respuesta en otros
0: no,
1: medios.
0: No.
1: Al contrario, por cuestionar, es que terminas exhibido o evidenciado tú.
0: Si es que se te dejan ir. Ahora, por ejemplo, yo lo vi esta última vez. Digo, entiendo que ayer uno de los medios... ¿fue ayer la conferencia de prensa de Cruz? ¿Sí, verdad? ¿Fue ayer? Sí, ayer. O sea, yo entiendo que los medios, que cierto medio que se vio el dueño agraviado, no sacara la información. Yo entiendo eso, ¿verdad? O sea, obviamente que si están atacando a tu patrón, pues no vas a sacar la nota. Pero en la anterior rueda de prensa, cuando vino Cruz y exhibió cuánto lo costaban las barredoras de Chihuahua contra las barredoras de Juárez, yo vi que estaba Entre Líneas, vi que estaba Omnia, vi que estaba Tiempo, y sacaron todo menos las láminas de las luminarias y de las barredoras. O sea, sacaron de que, contestó esto cuando le preguntaron de Alejandro Domínguez. Contestó esto cuando le preguntaron de Andrea. Contestó esto cuando le preguntaron de Ariadna. Pero la información base, que era el desfalco que tiene Bonilla contra el municipio de Chihuahua, eso no lo publicaron. Entonces, ¿cómo puedes tú decir que eres un medio imparcial?
1: Ecuánime.
0: Y cuando estás cortando los ataques, o más bien las exhibidas, que le están dando al PAN. Pero bueno, ¿para qué toca ese tema si me prendo, Jael?
1: No, y es que también se entrelaza con lo otro que te quiero
0: platicar. A ver, échale.
1: Los 617 mil millones que ha ejercido la gobernadora Maru Campos desde que se inició su gestión, ella sostiene un abandono recurrente por parte de la federación. Sin embargo, el 64% de este dinero en realidad son ingresos federales que llegan a través de un convenio fiscal. Por otro lado, también tenemos cerca de 82 mil millones de ingresos excedentes que se han gastado en total opacidad, porque tampoco es como que el gobierno del estado tenga alguna obra insignia. Sabemos que con esta cantidad de dinero hubiéramos podido pagar la deuda de Chihuahua, que por cierto contratamos otra deuda. Y desde luego que se pudieron haber creado grandes hospitales como el nuevo que tuvimos ahí en Ciudad Juárez, que costó cerca de 4 mil millones. Entonces, haciendo el cálculo, hubiera podido ser un beneficio impresionante y privilegios que pareciera que nunca vamos a llegar a tocar, que ni siquiera tendrían que ser privilegios porque de fondo son derechos. Así que, francamente, considero que sí es un gobierno mucho de allegado, de una cuestión total de mezquindad a través de desfalcar el erario público, de beneficiar a los mismos de siempre. Esto también lo platicaba hace un momento, porque estamos en el extremo de que el PAN acaba de subir una iniciativa para que la enajenación o la donación de terrenos no tenga que pasar por el Congreso del Estado, sino que sea facultad prácticamente del Poder Ejecutivo, es decir, de la gobernadora. Y ya ha pasado porque basta con mayoría simple para que estos terrenos se aprueben, y ya se ha dado a través de votaciones del PRI y el PAN. Pero ahora llegamos a un nuevo cinismo.
0: Sí, en pues el como que, en el cabildo, que en el cabildo de Chihuahua, pues
1: ni siquiera
0: lo que quieren.
1: Este tema tenga que pasar por el Congreso del Estado.
0: Wow.
1: Y esto es impresionante porque en este momento sí existen condicionantes para que se entreguen estos terrenos. Uno, que se trate de vivienda social o de interés para la población popular. Y por otro lado, que sea para vialidades, espacios verdes, para la prestación de servicio social, como lo podría ser un hospital. Y nuevamente vemos cómo se cae o cómo se contradicen ellos mismos, porque mientras por un lado desean privilegiar a los que siempre han tenido tanto, y por el otro no son ni siquiera capaces desde hace años de entregar un predio regular y jurídicamente viable para la construcción de un nuevo IMSS en la capital. Entonces vemos que ellos funcionan de forma muy distinta con el poder y con la población.
0: Cuando llega todo esto al Congreso, Jael, también, o sea, cuéntanos un poquito cómo es, porque a ti ya no te va a tocar un Congreso de mayoría estatal. Lo más probable es que en 2027 si exista un Congreso de mayoría estatal para Morena. Pero ¿cómo es ahorita saber que todo lo que llega, por más esfuerzos que hagas, de todos modos va a pasar?
1: Nosotros estamos internamente como bancada, que también hemos tenido diputados o diputadas que simplemente se desligan.
0: Van al baño.
1: Siempre hemos tenido la disposición a tomar decisiones no por votación, sino por consenso, de persuadirnos entre nosotros mismos y platicar o convenir qué es lo que obedece más a los principios del movimiento. Eso al interior. Posteriormente, siempre se hace un trabajo de convencimiento con los compañeros del movimiento, es decir, con el Verde y con el Partido del Trabajo, que es complejo porque en los hechos y en lo tangible los votos tienden a caminar con la derecha. Entonces, sabemos que es difícil que nosotros realmente ganemos.
0: Ah, no, espérate, no. Ahorita el PT y el Verde si otra vez ya están regresando para acá. Porque pues ahí viene la elección. Hace 2 años, y me vale madre si se enoja Borunda, hace 2 años Borunda era el que le votaba todo lo que quisiera Maru. Y casi iba a que le dijeran que era lo que tenía que votar. Igual las del PT. O sea, Irlanda sirve para votar en abstención o a favor,
1: es bien
0: nomás.
1: Es bien importante sí tener sus votos. ¿Por qué? Porque se viene Poniente 5, se viene lo de la donación de terrenos.
0: Pues ahí
1: viene,
0: van a tener una prueba.
1: Se viene lo del fiscal carnal.
0: Ahí van a tener una prueba. Porque si por ellos fuera, ellos votan a favor para que le siguieran dando una feria como les han dado con las otras votaciones. Pero ahorita traen la bronca de que ahí viene ya la elección. O sea, Borunda se mantiene en los eventos de Cruz. No puede salir ahora con que va a votar a favor de lo que Maru quiere. O sea,
1: y no conviene porque
0: América
1: vamos
0: igual.
1: A
0: ver,
1: gobierno.
0: América ya otra vez hasta ya es del PT. O sea, se aventó 2 años sin ser del PT, peleaba con la hermana y según ella era muy independiente. Ahora ya otra vez es PT,
1: no,
0: y anda muy
1: por conflictos
0: ya
1: de interés.
0: Y anda muy acercada a Cruz otra vez. A ver cómo vota.
1: Sí, es muy importante también esa fidelidad y esa congruencia ya en los votos, porque si no, la derecha va a seguir ganando en el Estado. Y también es bien importante poder unirnos en un momento fundamental, porque vamos a ser gobierno.
0: Claro.
1: Todo apunta a que vamos a ser gobierno.
0: ¿Tú cómo ves el que hoy le hayan dado al Xóchitl Gálvez de Chihuahua, ahora sí ya la candidatura?
1: Pues que nos beneficia, al fin y al cabo. Nos beneficia que sea Bonilla, tampoco tenían de otra.
0: ¿De dónde?
1: Entonces,
0: bueno, estaba Giloya, según él, y estaba Valenciano, según
1: pues,
0: él.
1: Pues iba a tratar el Estado como trató la seguridad, es muy evidente.
0: Pues se te lo van a echar en la terna a votar para fiscal.
1: Qué miedo, porque además van a tener posibilidad de extenderse indefinidamente.
0: O sea, 8 años. En la terna.
1: Y pueden ser otros 8 años.
0: En la terna va a ir el actual, mi pronóstico, ¿eh? En la terna va el actual, va a ir esta, ¿cómo se llama la a la que contrataron para investigarse ella misma? Wendy.
1: Sí, que creó Wendy, la ¿verdad? Fiscalía la de autoinvestigación.
0: La Fiscalía de Autoinvestigación para que dijeran que no era culpada de Maru. Y luego, o sea, va a ir ella, va a ir el actual y Gilberto Loya. Y obviamente que el idiota Alfredo Chávez va a mover todo para que todo el mundo vote por Gilberto Loya.
1: Pues yo creo que son momentos de definiciones.
0: Digo, porque, fundamentales. Porque tú crees que Gil iba a aprovechar, o digo, iba a aceptar que Maru saliera y le dijera, oye, en una foto, y este vato no va. Nomás porque Maru dijo que no va.
1: complejo conocer.
0: Cuéntame, porque eso es lo que tenemos todos los ciudadanos preocupación. O sea, si ustedes son 11, ¿verdad? En la bancada. O 12, 11.
1: Cada vez son menos, sí.
0: Ustedes son 11. Cuando llegue lo del fiscal carnal, los 11 la van a votar en contra, por así decir. No sabemos qué pase. Los 11 la votan en contra. ¿Eso la frena?
1: No, sí necesitamos tanto los votos del PT como del...
0: O sea, ¿cuántos votos se necesitan para frenar el fiscal carnal? ¿Hay manera de frenar el fiscal carnal?
1: Sí, se requiere mayoría calificada. Y sí se puede...
0: O sea, hace 22 votos.
1: Sí se puede frenar, pero tenemos que unirnos como bloque, como movimiento, como tendría
0: que ser.
1: O sea,
0: ¿con un voto se arma? Sí, ¿no? Porque son 33. Y la mayoría calificada son 22.
1: Entonces, ¿son
0: 22? Sí, entonces, son sus 11 más uno. O sea, con uno del PT, que son dos... Y con uno del verde, que son dos, ¿con eso se frena el fiscal carnal?
1: Yo diría...
0: Hagamos cuentas bien, ¿no? O sea, pero más porque te digo, mucha gente me pregunta. A ver, échale. Lo están checando, porque son preguntas que el auditorio tiene. Porque sí es bien importante saber si se puede frenar. Porque yo lo que he visto de las discusiones del PAN es que ellos lo marcan como que va a pasar. Digo, si vimos a... ¿Tienen la foto de Francisco Sánchez y Alfredo Chávez? Para que la vea Jael, porque es una foto muy buena. Nos filtraron una foto de cuando...
1: ¿Con otra hacha?
0: No. El Jackson de la política chihuahuense descansó en esta foto, pero nos filtraron una foto de cuando se estaban poniendo de acuerdo para ir a su rueda de prensa y presentar la iniciativa. Mira, vela, mira, ahí está, mira. Tú y yo somos uno mismo. Francisco Sánchez y Alfredo Chávez. Ellos están armados para el fiscal carnal y el PRI también va a votar con ellos. Entonces, pero según yo, llegan hasta 20 votos nada más. Bueno, pero faltaría el verde y el PT.
1: Con que tengamos a nuestros aliados.
0: Ok.
1: Tengamos a nuestros
0: aliados. O sea, con destruir la mayoría calificada.
1: Sí. Exacto, o sea, nosotros anteriormente ya teníamos la posibilidad de...
0: Con 12.
1: Ajá.
0: Sí, pero se salió al baño.
1: Sí, perdimos a una persona que se...
0: No perdimos, ganamos una oportunidad.
1: Bueno,
0: no perdimos nada.
1: Sí, al fin y al cabo, cada quien recibe su propio juicio a través de los actos que tiene públicamente. Uh-huh. Al fin y al cabo, cada quien... sabrá lo que pasó.
0: Ajá.
1: Y sí, considero que...
0: Déjate cuento el chiste, ya no me saluda.
1: ¿Por qué? ¿Qué hiciste?
0: Ya no me saluda, ¿verdad, profesor? Que ya no me saluda. La que se fue al baño. Ya no me saluda. ¿Quién sabe?
1: Pues
0: me caló mucho.
1: Creo que hoy votó en contra también un exhorto de la diputada Brenda, que era en el sentido...
0: ¿Poco?
1: No sé si lo votó en abstención o en contra, pero
0: no se
1: sumó a favor de que parara la guerra sucia contra Morena en el sentido de los espectaculares, porque Brenda decía que como políticos hay que elevar el debate por encima de alguna diatriba destructiva, que buscáramos mejor la alfabetización política, las propuestas... Es decir, ideas, ¿no? Que se confrontaran las ideas sin caer de lleno en la polarización. Uh-huh. Y no fue un voto que tuviéramos acompañando. Al final...
0: ¿Y no pasó?
1: No, necesitábamos 5 votos para que no se desechara. Y a pesar de que fueron más los votos en contra, los votos a favor que los de en contra, no pasó porque no fueron los votos necesarios. Y también eso es otro punto.
0: Le siguen depositando a la diputada, entonces.
1: Tuvimos más votos a favor porque no sé desde hace cuánto no van los diputados del PAN a la comisión permanente que hay.
0: Ah, no, olvídate. Y si llegan a ir, van a ir por Zoom. No, no, no. Ellos andan enfocadísimos en otra cosa. O sea, yo escuchaba a Cuauhtémoc en su rueda de prensa ayer decir algo muy interesante. Y decía, pues que todo el mundo habla, todos los del PAN hablan de Maru, y luego todos los del gobierno hablan de Maru, y luego todos los funcionarios hablan de Maru. Pues entonces todos entendemos que Maru es la primer panista, pero entonces es ella la presidenta del PAN, ¿o qué rollo? O sea, aquí en Chihuahua se pasan por el arco del triunfo la separación de que Maru sea gobernadora y de que Daniela sea la presidenta del PAN. O sea, todo lo dice sin temor alguno. O sea, yo he escuchado a Daniela Álvarez y a la gente del PAN decir, es que lo tenemos que checar con la gobernadora. Y lo han dicho en medios de comunicación, lo han dicho en ruedas de prensa. Es así como que, a ver, espérate. O sea, sí, Maru es la primer panista del estado porque es la gobernadora, pero tantita madre. O sea, que la gobernadora gobierne y que el PAN busque cómo refrendar una elección.
1: Y a gobernar no, porque acaba de regresar de Londres.
0: No, ¿y por qué? ¿Pero qué va a andar gobernando?
1: Ya dijo que no necesitaba ir a su lugar de trabajo.
0: Yo no necesito venir a Palacio para poder gobernar. Pues bueno, ok. Sí, pues sí. Mira, a su estilo tiene razón. Como está gobernando, tiene razón. Si gobernara bien...
1: No, y también ese estilo de trabajo le pasa a sus diputados y diputadas. Claro. Porque ¿cómo cerramos nuestro periodo? Pues nuevamente los diputados... se salieron de la sesión, no pudimos votar ningún tema y creo que eso lo llegué a discutir contigo, el hecho de que dejamos muchísimas iniciativas sin discutir por el simple hecho que el PAN y el PRI y todos los que se sumaron decidieron salirse de la sesión ese día.
0: No, y al director de Vialidad también, o sea, no nada, o sea, ¿cómo puede ser posible que tengas al de Vialidad trabajando en un horario de oficina nada más y que después vaya y sea el presidente del PAN? Cuando la situación en Chihuahua capital y en otros lugares está pésima.
1: No, y abiertamente Daniela pregonando sus espectaculares que seguramente están pagados con erario público.
0: Bueno, mira, vamos a hablar de dos cosas ahí. Primero, lo que te decía. O sea, hoy me pasaron esta situación del semáforo. Mira, ahí te lo van a poner. Esto fue en Tras Viña y Retes, en el cruce con la avenida de Sayuyoa. Y pues nomás nosotros sabemos que es ahí porque ubicamos la calle, porque el cartelón pues no lo dice. Y así como ese hay miles, pero cientos en la ciudad de Chihuahua que ni se leen. Y deja tú, por lo menos ahí el semáforo prendía, porque hay lugares en donde ni prende el semáforo. Y
1: no, y yo queriendo semáforos con ruidos sonoros.
0: No, ni sirven.
1: Con señales sonoras.
0: Pues no sirven ni lo visual, menos van a
1: sí. Hoy sí me dijeron, eres una ingenua. No voy a decir quién me lo dijo, pero me dijo, eres una ingenua.
0: Pero ya se van, Gael. A lo mejor lo logramos la siguiente. Y la otra foto que quería que vieras es la nueva campaña del PAN. Estas lonas las acaban de subir hace escasos minutos. Y en contra de lo que el INE dijo, suben estos espectaculares que dicen eso. Porque lo que les prohibieron fue poner la palabra muerte. Entonces, como ellos son muy listos, le cambiaron ahí.
1: Clases de semántica.
0: Le cambiaron un poquito ahí, le encontraron unos sinónimos y le encontraron la manera de poder acomodarlo. Y sí es cierto. O sea, el INE puede decir, bueno, pues ya no dice la palabra que les prohibimos. Y pues al rato, bueno, si es que alguien en el partido se pone a jalar, pues van a ir a llevar la demanda de ese nuevo y luego ya lo van a sacar. Y el INE va a decir, pero en lo que pase eso, pues va a pasar lo mismo que con los otros. Son 8, 9, hasta 10 días que los cartelones están arriba. Y es dinero de nosotros, ¿eh?
1: Y ahí se notan también las prioridades estatales, que al fin y al cabo... ellos son los que parecen más distraídos en la cuestión.

0: diagonal Registro Nacional de Proveedores y luego viene el folio de esa cartelera en particular. Eso significa que esa es una publicidad oficial del Partido Acción Nacional, pagado con recurso de las prerrogativas que reciben.
1: Pero imagínate el nivel de desesperación, que ya ni usen su azul, ni sus nada, propuestas, ni su identidad como partido, sino que recurran totalmente a sostenerse de la popularidad de Morena. O sea, ya la estrategia es totalmente pobre.
0: Sí.
1: Ni siquiera desesperada propositiva.
0: No, es que es a lo que yo voy. O sea, al PAN, aquí en Chihuahua, se le olvida que son gobierno y que deberían de estar presumiendo logros.
1: Exacto. Exacto. Y también algo que yo insistía mucho es, sí, nos llenan por otro lado de espectaculares hablándonos de un Chihuahua que no existe cuando nos hablan de desayunos calientes, de medicamentos en cantidad suficiente, de carreteras. Es una ficción total la que ellos venden en espectaculares, uh-huh, con la intención de convencernos de vivir en un estado en el que evidentemente no vivimos, pero creo que todavía esto es mucho más preocupante para ellos como partido, porque se están desdibujando totalmente.
0: Que también se viola la ley electoral y se ha dicho, pero pues se basan en estos huecos legales que existen, porque obviamente, digo, se supone que la monita que sale de inteligencia artificial representa,
1: sí, de hecho,
0: a Maru.
1: Esa es una violación abierta a la comunicación institucional, porque hace una referencia simbólica.
0: Hace una referencia simbólica, pero ellos se defienden diciendo que no es Maru, que es únicamente un avatar que se usa.
1: O sea, ahí te
0: usa.
1: Das cuenta que los verdaderos culto a la imagen son ellos.
0: Sí.
1: Porque nos criticaban a nosotros, ajá, pero ahí lo vemos.
0: Aún y cuando violan el principio de la ley electoral y de la legalidad también de el uso de la imagen de los personajes públicos, porque tienen un avatar de Maru, les guste o no. Ellos dicen que no es cierto, que porque por eso a veces es una enfermera, que a veces es una doctora, que a veces es una campesina, que a veces es esto. Pero pues no es cierto. Obviamente es un avatar de Maru. También es cierto que no se parece nada. Digo, la gobernadora ahorita, pues creo que a lo mejor hace unos años pudiera parecerse a la actualidad. Le faltaría a lo mejor mucho para poder parecerse a ese avatar. Pero sí hace referencia y alusión al pelo güero, a que es mujer, a que está dando instrucciones y que es la que te está avisando. Y la falta más grave es que en el informe sí la usan. Entonces, si lo usas en el informe, significa que entonces sí es una referencia a la gobernadora. No se vale después usarla en el año y decir que no es.
1: Al fin y al cabo, todo forma parte de una estrategia de marketing, igual como lo es Medi Chihuahua, más que traducirse a algún servicio concreto, meramente es vender humo, porque de alguna forma ellos encuentran más rentable tener la facultad de desviar ese dinero, y aunque sea a costa de no ceder servicios.
0: Pues mira,
1: y
0: hoy
1: derechos.
0: Hoy publicó Maru, junto con el secretario de Salud y mejor amigo de Jael Argüelles, Gilberto Baeza, revisé los avances de Medi Chihuahua y los proyectos que seguimos impulsando para fortalecer la atención médica con todo el estado. En Medi Chihuahua llevamos servicios de salud a quienes más lo necesitan con atención cercana y de calidad, además de medicamentos y tratamientos gratuitos. Seguimos trabajando para que más chihuahuenses tengan acceso a servicios de salud dignos y de calidad. Cuenta conmigo. Pues más mentira no puede ser, Jael.
1: No, de hecho, hoy abordaba en el Congreso del Estado que el año pasado fuimos el primer estado a nivel nacional en tasa de letalidad por rickettsiosis. De 108 casos confirmados, hubo 54 defunciones, que definitivamente tienen que ver con el hecho de que ni siquiera tenemos un fondo estatal de bienestar animal, que sí existe en la ley, pero que no está reglamentado por el Poder Ejecutivo y que, por tanto, no está operante. Y por otro lado, desde luego tiene que ver, porque la mayoría de estas defunciones están lamentablemente localizadas en Secretaría de Salud Estatal, con el hecho de que, claro, la rickettsiosis tiene, es

0: una enfermedad multicausal donde influyen determinantes sociales, donde definitivamente juega un papel la pobreza y la falta de servicios públicos, la pavimentación, pero también es bien importante decir que influye la fragmentación del sistema de salud y definitivamente también influye la falta de capacitación a médicos y a médicas que puedan reconocer la enfermedad y abordarla de forma temprana. Entonces, desde luego, si rickettsiosis, que tendría que ser una enfermedad que se puede atacar desde distintas estrategias, la primera, pues la esterilización, que ni siquiera existen médicos veterinarios que puedan esterilizar de forma suficiente por parte de Secretaría de Salud Estatal. Si ni siquiera estamos atendiendo cuestiones torales como estas, que es una enfermedad que evoluciona y mata con rapidez, entonces creo que es normal sentir desesperanza por todo lo demás.
1: Yo creo que lo decíamos en un video hace rato, Maru Campos ocupa el cargo, pero no el encargo. Una cosa es, mira, hace poco...
0: En este momento su encargo es viajar por Europa.
1: Eso es lo que te iba a decir. Hace poquito yo estaba, fui a dejar a mis hijas a un lugar y estaba exactamente el lugar donde yo fui, estaba en la cantera. Entonces venía yo de regreso y venía pasando por la calle en donde se entra el fraccionamiento de Bosques del San Francisco. Y en ese fraccionamiento, pues es donde vive la gobernadora, donde tiene su mansión dorada. Y yo había dejado a mis hijas a eso de las 11 de la mañana, entonces eran como las 11:20, 11:25 de la mañana, y yo iba pasando por el fraccionamiento e iba saliendo el convoy de la gobernadora. Incluso nos frenaron para que pudiera pasar.
0: Su Alteza.
1: Entonces, sí, pero tú sabes cómo es. Digo, está el video de cuando fue lo de la fiscalía, cómo se bajaron los guardias a frenar todo el tráfico para que el asesor jurídico, no me acuerdo cómo se llama, se tomara una foto con el oficio. Así, ellos funcionan así. Entonces, ya que pasó Maru Campos, que digo, yo no sé quién pudiera pensar que, no sé para qué necesita tanta seguridad, si en lugar de querer matarla, pues la quieren proteger, porque está más coludida que con todo el crimen organizado en el estado de Chihuahua. Pero pues para hacerle a la faramaya, la van cuidando bastante gente. Y yo decía, son las 11:20 de la mañana. Y apenas va a ir a jalar. O sea, ¿cómo? ¿Vas a ir? O sea, ¿cómo estás saliendo de tu casa a las 11:20 bueno de la mañana?
0: Es que ese día sí fue. Eso es muy importante
1: también. O sea, para empezar. Pero no, no significa que a las 9 tuvo un desayuno. O sea, yo te compro, ok, llegó a Palacio a las 12. Órale, está bien. ¿Por qué llegó a las 12? No, pues que tuvo un desayuno, tuvo un evento, una inauguración. Ah, bueno, pues está bien. Llegó a las 12 a Palacio. Pero era a las 11:20 de la mañana y apenas iba saliendo de su casa. Y es la gobernadora del estado. O sea, ¿cómo? Dime tú, ¿qué empleado? ¿Qué gerente? O sea, ¿pudiera hacer eso? Yo creo que a lo mejor un dueño de negocio se puede dar el lujo. Pero alguien que se supone que tiene un trabajo de oficina y un horario, ¿no puede estar haciendo eso?
0: No, o sea, acuérdate lo que dice la izquierda. O están los que tienen los medios de producción o estamos el proletariado. Y creo que en el proletariado también tendríamos que, independientemente de nuestros privilegios de clase, entrar los políticos. Porque en teoría, si no hacemos del erario público una riqueza o un negocio, pues se acaba el puesto y se acaban esos privilegios de clase. Pero no, vemos que a partir del desfalco que ha realizado la gobernadora a diestra y siniestra, y especialmente ahora que ya se van con desesperación, pues es una persona totalmente enajenada de la realidad de cualquiera de nosotros.
1: Fíjate que yo me quedo con... yo tenía esa duda genuina de si lo del fiscal carnal se podía frenar, porque pensé que era mayoría simple.
0: No, tenemos que forzosamente...
1: Mayoría calificada.
0: Necesitamos el voto del verde y el voto de... Y es complejo también. O sea, necesitamos también.
1: 12 votos.
0: Necesitamos forzosamente el voto del PT, del verde, y no sabemos todavía exactamente cómo va a estar la configuración, porque desconozco si Rosana ya está formalmente dentro del verde.
1: Ok.
0: O sea, creo que todavía sí es precipitado pensar en algún escenario, pero de que los necesitamos, los necesitamos. Y qué fortuna que esos votos también tengan, porque tú lo mencionabas hace rato, que cada uno de esos votos tenga cercanía a alguno de los potenciales defensores o defensor o defensora de los comités de la Cuarta Transformación, porque eso significa que se puede apelar a su voto y apelar a los principios que definen a nuestro movimiento. Digo, si es con Cruz o es con Andrea, ahí ya sumamos los votos.
1: Sí, claro, porque digo, yo ahorita, por ejemplo...
0: Y es importante porque ese fiscal va a entorpecer
1: No, o sea, es importantísimo. Para empezar porque hay que meter a Amaro al bote. O sea, eso es lo primero. Tenemos que... O sea, y yo lo platicaba con un amigo mío que es pastor y que pues en nuestra fe nos entendemos y que yo le decía, carnal, es que... O sea, esta señora sí hizo todo lo que se dice que se hizo, y yo estoy seguro que sí lo hizo porque hay muchas pruebas, y yo siento, y lo he dicho aquí en el programa, que lo de César Duarte es juego de niños comparado con lo que se ha robado y con las corrupciones que ha hecho Maru.
0: Mira, para que tenga láminas de oro en su casa, exactamente, ya no debería hablar de un nivel de ocio, de claro, no sé qué hacer con tanto dinero.
1: Exactamente. Entonces yo le decía, mira, la justicia llega. Llega porque llega. Y a lo mejor sí hay instancias como la federal, hay instancias como la Suprema Corte de Justicia para sí ejercer una justicia sobre Maru, pero lo correcto sería que se ejerza desde el estado de Chihuahua, que es en donde cometió sus crímenes y es al estado que desfalcó. Pero si se nombra un fiscal carnal y ponen a Gilberto Loya, digo, Dios nos libre, porque imagínate lo que haría con el narco y lo que haría con todas las colusiones que pudieran llegar a pasar sabiendo que a él no le importa el Estado.
0: Oye, a mí me
1: Porque
0: sorprende.
1: ¿Estás de acuerdo que no le importaría el Estado?
0: De acuerdo, pero me sorprende también tu valentía para hablar. Te escucho y asiento dentro de mi mente, pero...
1: No me asustes, no digas esas cosas porque me asusto y me callo. O sea, y no lo digo porque ahorita esté coludido, sino que lo digo porque si va a ser un fiscal...
0: Si
1: va a ser un fiscal que no le va a importar madre su gobernador.
0: Sí.
1: Y le va a importar madre su gobierno.
0: Sí, es que las filias
1: políticas... Va a pensar en él.
0: Es también como lo que pasó con la Comisión Estatal de Derechos Humanos, y aprovecho a comentarlo porque es un tema que también he estado abordando, el hecho de que prácticamente se vio obligada a emitir una recomendación para la Secretaría de Salud Estatal en torno a un caso que tiene que ver con violencia sexual, con hostigamiento y acoso laboral, y también violencia económica. Y el presunto responsable es un doctor que está muy ligado a los enjuagues de la titularidad de la Secretaría de Salud. Así que, desde luego, no pasó nada. Y la propia Comisión Estatal de Derechos Humanos habla de que no existe un protocolo para las víctimas, mecanismos de denuncia, que además tampoco hubo una investigación formal hacia ese presunto responsable, y que tampoco hubo reparación integral del daño. ¿Qué hizo la Secretaría de Salud Estatal? Pues simplemente no aceptó la recomendación. Entonces, sí es bien difícil avanzar entre funcionarios que se están abrazando a sí mismos porque vienen de la misma camada.
1: Ajá. Cuando
0: y el mismo color.
1: Cuando se nombre un fiscal carnal, que esperemos que se pueda evitar con los votos de la gente que debería de votar a favor del movimiento, si no pasara, pues a este fiscal le valdría madre la gobernabilidad del estado de Chihuahua, porque no es de su gente, porque no es de su partido y porque no es a la gente que quiere ayudar a tener un mejor gobierno. Lo estamos viendo ahorita. A Marco Bonilla, si le importara a la gente de Chihuahua más que sus ambiciones políticas, ya hubiera dado un terreno para que Morena o el gobierno federal construyera este hospital. Pero ellos lo ven así, ¿no? ¿Cómo Morena va a construir un hospital?
0: No, y la iniciativa va enfocada a sus propios intereses,
1: y lo
0: no
1: mismo
0: al
1: pasa,
0: colectivo.
1: Y lo mismo pasa con la vivienda. Entonces, eso pasa. A mí lo que más terror me da, más allá de si va a perseguir a Maru o no, el siguiente fiscal, lo que más terror me da...
0: Sí, la forma de entorpecimiento.
1: Claro, porque al fiscal entrante le conviene que el gobierno de Morena fracase. O sea... Está más que cantado que Cruz va a ganar la gobernatura o Andrea, si es Andrea, Y una vez que Morena gane la gubernatura, pues empieza un gobierno de cuarta transformación. Pero si se queda un fiscal carnal del PAN, a él le conviene que el Estado esté en llamas. Le conviene que el Estado no tenga seguridad. Le conviene pactar con el crimen organizado.
0: Y que es estratégico, ¿no? Que decidan realizar estas modificaciones a un año de salir ellos.
1: Pues sabiendo que se van. Porque no lo hubieran hecho. Sí, o sea, no lo hubieran hecho si no supieran que ya se van.
0: Y deja tú, definitivamente lo más preocupante son los años de permanencia.
1: Claro, 8. Porque, o sea, el problema es, a ver, queda, digamos que queda Gilberto Loya. Si tú quieres que la gente se enoje con el gobierno actual, ¿qué es lo primero que va a notar? ¿Qué es de lo primero que se sigue quejando la gente aún y cuando se avanza? La inseguridad. Si pones a un fiscal...
0: Bueno, que, se avanza en otros lados aquí.
1: Sí, es a lo que yo voy. O sea, si pones a un fiscal, aún y cuando el gobierno
0: de México... Bueno, ¿sabes quién se avanza? La CIA.
1: Así la CIA avanza mucho. O sea, si aún y cuando el gobierno de México sigue avanzando, yo lo platicaba con gente de México la vez pasada, aún y cuando el gobierno de México avanza mucho en la seguridad, hay arrestos, hay desmantelamientos de laboratorios, hay desmantelamientos de células, aún y cuando todos los días hay información.
0: Y atención a las causas.
1: Aún así la gente dice la seguridad, porque es algo que ya traemos, o sea, es un chip automático. Te preguntan, ¿qué preferirías, qué te gustaría que aumente la seguridad? Aún y cuando la seguridad pudiera ya estar aumentando. Llega un fiscal con el poder de atrapar o no atrapar a los maleantes, de investigar o no investigar a los maleantes, de condenar o no condenar la seguridad. Y se convierte en el principal enemigo del siguiente gobierno. Y no tiene que declarar.
0: Otro gobierno si lo vuelven a hacer.
1: Claro, y no tiene que declarar. No tiene que ir a medios de comunicación. No tiene que estar.
0: Y también para ser destituido exigen situaciones excepcionales. También hay que decirlo. Prácticamente lo están enquistando.
1: Y la misma reforma también está hecha. Y es parte de lo principal para que la gobernadora se pueda ir de licencia a la elección y ser la diputada federal plurinominal 1 del estado de Chihuahua. Y poder garantizar fuero durante 3 años. Entonces, la misma reforma lo trae. Que la gobernadora tenga, que el secretario tenga un suplente. Porque de otra manera entorpecerían la posible candidatura de Santiago de la Peña. Que por cierto, dato curioso, hoy no fue un evento oficial. Dejó la silla vacía. Y era un evento muy importante.
0: Pero entonces iba a ser Santiago.
1: Pues que por eso te digo, o sea, ¿quién sabe qué pasó? Porque hoy Santiago iba en representación de la gobernadora a un evento muy importante y no fue. Y dejó la silla vacía. ¿Quién sabe si está enojado porque vino Santiago Taboada y ya le dijeron que no?
0: Sí, Jáuregui como que también se niega.
1: Entonces, no, Jáuregui va a ser el diputado plurinominal local y va a ser el coordinador de los diputados del PAN. ¿Te acuerdas de mí? Porque lo necesita. No, porque sea la mejor carta, ni porque sea el mejor político del PAN, que te pudiera decir que político sí, persona no sé.
0: Sí, es un político sí, de calibre.
1: Por mucho es el mejor político que tiene el PAN actualmente y va a terminar siendo el coordinador de los diputados del PAN en la elección que entra, para tener su fuerito y para que no le pase nada. Pero lo que quiere el Partido Acción Nacional no nada más es garantizar que Maru no entre al bote, sino garantizar el fracaso del gobierno de Morena. Entonces, ¿qué vamos a hacer, Jael? Dime, por favor, que ya está armado, que no va a pasar.
0: A trabajar en la unidad, que a veces es difícil porque imagínate los tropiezos que hemos pasado en estos casi 3 años. O sea, es difícil. Pero como tú lo dices, vivimos una tesitura, una coyuntura en la que incluso pragmáticamente es fácil apelar a la unión. ¿Por qué? Porque cada uno tiene sus propios intereses y hay que tratar de conciliar esos intereses porque a todos nos conviene que no sea el PAN y que el PAN no sea un obstáculo a la utopía que tenemos como movimiento. A veces reconozco que es difícil dejar a un lado lo que ha pasado, las votaciones como han ocurrido, pero creo que por eso la presidenta Claudia Sheinbaum ha tenido siempre ese talante y esa serenidad y siempre nos ha apelado a que sea el proyecto de nación lo que sea lo primero, incluso antes que nuestras aspiraciones personales y nuestro corazoncito que todos tenemos.
1: Fíjate que viene un proceso, y para ir concluyendo, viene un proceso no complicado en la elección. Yo creo que es complicado al interior.
0: Sí.
1: Porque la gente sabe que los que sean candidatos en Juárez, los que sean candidatos al gobierno del estado, y la gente que esté en Delicias, en Cuauhtémoc, en Jiménez, hay muchos, Ojinaga, Camargo, que está fatal lo que hace el alcalde y el secretario, pues prácticamente los que sean los abanderados van a ser los ganadores. Esa es una realidad. Entonces, ¿cómo ves tú el tema al interior de Morena para este proceso que viene? Ya dijeron las fuentes extraoficiales que se va a tener coordinador o coordinadora antes del informe presidencial, que sería el primero. O sea, estamos hablando de que por allá del 28 o 29 de este mes, a 14 días, nos estén diciendo quién va a ser la persona que encabece la coordinación de Morena. Entonces, ¿tú cómo ves este proceso?
0: Yo lo único que sostendría, y a mí me lo llegaron a decir muchas veces, que al fin y al cabo, cuando la gente vota más por Morena, y se dio mucho a través del fenómeno de la presidenta, que generó una votación de arrastre que a muchos nos puso en la posición en la que estamos, y por eso es imprescindible no tomar cada decisión como individual, porque así como estoy yo, hubieras podido ser tú, y entonces cada decisión, cada voto, tiene que estar fundado en el movimiento, sí, y también en respaldar el proyecto que encabeza la doctora Claudia Sheinbaum, porque gracias a ella estamos aquí y estamos también gracias a la utopía que empezó a sembrar el expresidente López Obrador. Entonces,
1: yo... Que se va construyendo, digo, faltarían muchísimos años lograr los ideales completos,
0: no,
1: pero...
0: y también lo platicaba con Alexis, que es bien difícil regresar a los, digamos... A la cuestión del marxismo este puro, cuando vivimos ya en un mundo globalizado, cuando sabemos que la economía es el capitalismo y es difícil escapar de eso. Pero sí es bien importante que en este transcurso se vayan afianzando los derechos de las personas para que mínimo los niños vayan a la escuela, para que nadie se vaya a dormir con hambre. Y creo que esto que estamos formando...
1: Y que los que ya no pueden trabajar puedan también tener una vida digna.
0: Claro, exacto, una vida digna hasta la muerte. Y definitivamente el hecho de que no tengamos que estar trabajando y sufriendo y solo existir para ser explotados o para producir, ese creo que
1: y
0: es
1: ya,
0: el espíritu y el alma.
1: Antes de las becas de apoyo a los jóvenes y antes de los derechos de la gente pensionada, hoy apoyos del bienestar. Antes de eso, como bien dices tú, o sea, era casi como la Matrix. Ah, eres un cuerpo que ya no puede producir, vámonos. Adiós, que te va muy bien.
0: Y la gente hay que tenía... ver con cuidado eso, porque al fin y al cabo ya vamos, o sea, lo que dice la transición demográfica o cómo está funcionando ya la pirámide poblacional, es que vamos a tener más adultos mayores que nacimientos.
1: Pero tenemos una gran ventaja, Jael. Los jóvenes ya están creciendo con el chip de los derechos humanos y la lógica. Y
0: que de ratos también se nos
1: sí,
0: olvida.
1: Hay unos que
0: porque decimos la violencia, pero también la violencia en la época de Calderón.
1: No, nada que ver. Entonces, los jóvenes, o sea, yo he platicado con muchos chavos de 16 años, de 15 años, que ya... han crecido, quita Morena, estamos hablando a nivel internacional, han crecido con una lógica de, sí, cierto, o sea, ¿por qué los que trabajan van a ganar menos y no van a tener una vida digna. Sí, cierto, ¿por qué no vamos a respetar que tal persona quiere ejercer su vida haciendo esto, amando esto o haciendo lo otro? O sea, cada vez la barrera de los derechos humanos pero se rompe más.
0: Me preocupa, por ejemplo, cómo ha estado virando Latinoamérica hacia la ultraderecha, porque ya prácticamente solo quedamos Brasil y México.
1: Pero porque es la, pero volvemos a lo mismo, por las edades. Pero hay que reconocer que cada vez los jóvenes, que ahorita todavía no llegan a votar, los chavitos que están entre los 11 y los 12 y los 18, ahorita ya están, ya tienen una conciencia humanista. Quita izquierda, ponle humanista.
0: Que es cuando izquierda llegue, sin saber.
1: Exactamente, que, exacto, que es izquierda sin saber. Que cuando les toque escoger una plataforma política, van a decir, ah, estos no lo tienen. Y estos sí. Pero bueno, ya nos tenemos que retirar, no sin antes agradecerle a la diputada Jael Argüelles que esté con nosotros, que nos expliques todo lo que está pasando en el Congreso. Sabes que eres más que bienvenida cuando quieras, mi querida Jael.
0: No, pues muchas gracias por el medio alternativo, se necesita,
1: ya sabes,
0: especialmente en estos momentos.
1: Pues gracias a la diputada federal por el distrito, ah no, perdón, el diputada local, el diputada local. Nosotros ya nos vamos, no sin antes agradecerle el favor de su atención, recordarle que mañana tenemos una cita en punto de las 7 de la tarde, pásela muy bien, nos escuchamos y vemos mañana.
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15: En la intermedia viene el ofrecimiento, amenaza con el toque de bola, bola la primera. Una bola sin strike.
16: Un lanzamiento descompuesto, bien poniéndole el cuerpo ahí, Sainz.
15: Y ya lo agarré acá. ¿Eso qué, güey? Listo, lanzador, ya enlazados con la patrona, la que manda en el béisbol. Prepara su movimiento Raúl Castellanos por parte del equipo de Delicias. Allá viene para el plato, le amenaza en el toque de bola, no le gustó el lanzamiento del umpire, 2 y nada la cuenta, Vicente. En resumen, para la patrona, Rafael Franco recibió pasaporte en el primer episodio, donde Chihuahua anotó 2 carreras, una de Rafael y la otra del Panchón.
16: Correcto.
15: Correcto, el Panchón en Wild Pitch, por cierto. Y después nos fuimos 0-0 y en la parte alta del tercer episodio, Delicias conectó cuadrangular de 3 carreras para darle la vuelta al marcador. Y esto está 3-2 ganando el equipo de Delicias. Estamos cerrando ya el tercer episodio. Saludos al buen Chuy, que ya está conectado con la patrona.
16: Bien perreado.
15: Bien perreado, sí. Listo, lanzador. Se toma mucho tiempo. ¿Quién cierre corredor en la intermedia?
16: Sí.
15: El contacto de foul, la pelota hacia atrás, 2-2 la cuenta. Queriendo jugar béisbol de libro el equipo de Chihuahua, teniendo corredor en la intermedia y buscando el toque de bola para colocarlo en la antesala. Se prepara el lanzador. Levantando la señal, le abre por la intermedia. Franco le quiere cerrar allá a Joel Flores. Ofrecimiento por la vía del ponche. Ha caído el primero. La gente se queja, pero regaló 2 strikes el equipo de Chihuahua en el intento de toque de bola. Y le costó caro por aquí a Andrés Ríos. Viene a batear ahora Fred Barrera, una cortesía de alarmas. El Ricardo Olivas y Barbo siempre me dejan el jale fino.
16: No, sí, estaba muy bueno ese lanzamiento. En la esquina de afuera se la pusieron, me vi.
15: Así es que Fred Barrera viene ya con un out en la pizarra, hombre en la intermedia. Rafael Franco representa el empate para el equipo de Chihuahua. Ofrecimiento, bola, la primera. Un contacto, ¿quién fue? ¿Alexis Sainz?
16: Sí, el del home run, sí.
15: Un contacto de Alexis Sainz, durísimo, Vicente.
16: Sí, estuvo muy bueno. Brett Barrera ha mostrado mucha paciencia en los lanzamientos, ha tenido buena vista en su turno anterior, y este no ha sido por cualquier bola.
15: Viene ahora el ofrecimiento, bola, otra vez aguantando el swing perfectamente. Así es que la cuenta en 2 y nada para Barrera.
16: La gente pidiéndole el hit ahí a Barrera. Se prepara Castellón en el montículo, viene el ofrecimiento, strike ahora sí. Strike cantado, la dejó pasar ahí Brett. 2-1 el conteo, un out ya en esta parte baja del tercer episodio. La potencial carrera del empate está en la intermedia en los spikes de Rafa Franco.
15: Listo, lanzador, presenta ahora. Allá, Joel Flores intentaba apretar a Franco. Wild pitch, corredor a la tercera almohadilla. Así es que 3-1 la cuenta con hombre ya en la antesala para el equipo de Chihuahua. A 90 pies de la registradora. La carrera número 3 para el equipo de Chihuahua. Vamos a ver si la puede traer hacia el home plate del equipo de Dorados. Listo, lanzador. Prepara ahora su movimiento. Viene para el plato el contacto. Elevado corto a la pradera derecha. La pelota pica de imparable. Véngase bañado que acá lo peino. Cruzando en la carrera número 3, la del empate para el equipo de Chihuahua. Estamos ya 3-3 en este encuentro de pelota. ¿Qué juegos nos han regalado estos dos equipos?
16: Eso.
15: Cierto, todos se resuelven para el lado de Dorados hasta el momento, pero sí. Juegazos, Vicente.
16: Correcto, muy bueno el encuentro. Esos batazos que decíamos ayer, esos bombitos que caen atrasito de lo que es el cuadro y enfrente de lo que es el fielder. Ahí Ulises Vaca con esa pelota. Está entrando la tercera carrera del equipo de Dorados y se empata esta cosa.
15: Así es, 3-3 ahora el marcador. Viene el ofrecimiento, el tiro a la intermedia, quieto corredor. Robo de la segunda armadilla y bola para Francisco Panchón Sánchez, que es traído a ti por el Centro de Estudios Superiores Ignacio Allende.
16: Ofensivos están trabajando ambos equipos, el equipo de Dorados también está respondiendo ahí con robos de base. Pisa y corre, bueno, de todo se está haciendo en este encuentro, porque no quieren quedarse atrás, quieren quedarse con este cuarto encuentro.
15: Listo, lanzador, la cuenta está una bola sin strike. El contacto de imparable a la pradera central, lo van a mandar para el plato, el tiro es corto, desde el jardín central, pero desviado. Media. Panchón Sánchez con este contacto remolca a Brett Barrera y le está dando la vuelta al marcador. Otra vez Chihuahua tiene la ventaja, le duró muy poco el gusto al equipo de Delicias. Rápidamente para cerrar el episodio vino el equipo de Chihuahua, Vicente, y le da la vuelta al marcador. Y creo que va a ser todo para el abridor de Chihuahua, de Algodoneros. Aprovechamos para la pausa. Regresamos.

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2: Estamos ya de regreso. Vicente, nos tienes nuevo lanzador que va a recibir Darío Gómez.
3: Así es, Vivi. Cambio de lanzador, ya se fue. Raúl Castellón con 45 lanzamientos. 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Cuando hay contacto ahí a la tercera almohadilla por la ruta 53, está cayendo el segundo out. Ernesto Zaragoza, pitcher derecho del equipo de Delicias, ya rápidamente está sacando el segundo out de la entrada. Se viene ahora el sexto en el orden. El jardinero derecho, René Cano, que ha traído a todos ustedes por Amaxa, hechos para durar. Zaragoza ahí checando la intermedia.
2: No le likeó el umpire. Desde aquí me daba la finta que era strike, Vicente. No, vamos a ver la repetición. ¿Qué? Ernesto Zaragoza.
3: Uno y nada. Ahí el conteo para Cano. La gente en el graderío pidiendo el hit. Mira qué bonita se ve la grada allá de sol. Se viene el ofrecimiento.
2: Ay, no,
3: perdido. Un lanzamiento muy malo. Pero rápidamente aprovecha Panchón para llegar a la antesala.
2: Ni quien diga nada, muy parejo el encuentro, pero vamos Dorados, hay que dar punto final y vamos por el cuarto a derrotar a Algodoneros. Te platicaba ahorita en corto, Vicente, Ernesto Zaragoza era el pitcher abridor por parte del equipo de Algodoneros. De hecho, lo publicaron en su página oficial. Y así lo publicó la Liga Estatal de Béisbol y de último momento decidieron que no fuera. Venido al relevo esperando que les dé relevo largo el equipo, perdón, el jugador Ernesto Zaragoza. Así es que uno y uno la cuenta al momento, dice la pizarra, yo lo tenía en 0 y 2, Vicente.
3: No, uno y uno.
2: Uno y uno. Hombre en la tercera almohadilla con ese wild pitch, ofrecimiento, bola, el mismo lanzamiento con el que se fue ahorita.
3: Así es, a ver si se iba de nuevo. Aprendió la lección, Cano. Gracias a toda la gente que nos acompaña a lo largo y ancho de este hermoso estado. Se prepara el ofrecimiento, swing perdido, strike el segundo.
2: Aparece el maldito 222 en la pizarra. La cuenta que presagia el ponche. Vamos a ver qué tiene que decir al respecto René Cano.
3: Así es. Ahí está el buen amigo Frank.
2: Bola número 3 ahora.
3: Francisco Mendoza dice saludos, Víctor y Vicente. Ánimo Dorados. Claro que sí, saludos.
2: Ponte las pilas, mi Vic. Hijo de su pinta perras. Hoy nomás. Hoy nomás. Que me ponga las pilas yo, dice por ahí. Ofrecimiento. Pasaporte. Corredores en primera y en tercera para el equipo de Chihuahua. Saludos al tremendo Tato. Que dice que ya se retiró del soft. Que ya dejó de jugar. No sé por qué acá me están corrigiendo que se mueve el marcador, se mueve sola esa madre, bolas, strike, carreras.
3: Está hechizado.
2: No, es que se congela y le pico y no hace nada y le pico. En internet se agrega todo.
3: Bola ahora. En el orden, Elías Verdugo, que está cuidando la esquina caliente del equipo de Dorados, traído ustedes por Marisco Los Plebes, su lugar favorito en el canal. Ya le pasó ahí la primer bola. Tenemos jugadores en las esquinas. En la antesala está el Panchón. En la inicial está Cano. El ofrecimiento afuera, la pelota. Bola la segunda.
2: Pues tú sabes, pero está igual, se mueve solo.
3: Dos y nada. El conteo ahora. La porra de Dorados pidiendo el hit. Está como, bueno, sí, también la porra de Licha está haciendo lo suyo.
2: Sí, también no han dejado de cantar y de apoyar. Ahora se prepara el lanzador, viene para el plato. Le gustó el umpire, strike el primero. 2-1 la cuenta. 2-1 el conteo. Listo, lanzador, corredores en las esquinas. Otra vez el panchón en la tercera almohadilla amenazando. Viene el ofrecimiento, strike el segundo. Aparece nuevamente el maldito 222. Elías Verdugo tiene en su bat la posibilidad de ampliar el marcador para el equipo de Chihuahua. La guacha, dice el tremendo Tato. Listo, lanzador. Ofrecimiento afuera y abajo. Esa pelota se va a lo máximo. La cuenta 3-2 el conteo. Saludos al tremendo Chuy por allá en cabina. Todavía anda Crudelio de lo de anoche. Viene el ofrecimiento. Pasaporte. Se llenó el canto. La casa llena para el equipo de Dorados. Viene a batear Kevin Zamudio. En su turno anterior se ponchó. Vamos a ver si aquí le puede sacar provecho. Pero antes la visita por parte del coach de picheo del equipo de Delicias. Crudo y sin dinero, dice. Crudo y sin dinero, no nomás crudo, güey.
3: Pero bien bailado, bien perreado. Bien perreado,
2: se ve perrón el Héctor Espino. Mi carnal, se respira ambiente chingón aquí. Sabroso, mi Tato, la neta. Qué gusto ver la cantidad de gente, Vicente, que hay en el escenario. Y ojalá la producción nos regale una toma del jardín derecho, sobre todo que estaba rotado. Crudo y sin dinero, dice el subito. Viene a batear entonces Kevin Zamudio, quien es traído a ti. Municipal de Ciudad Juárez. La casa llena. Se prepara lanzador. Viene con el ofrecimiento. Adentro la pelota para bateador derecho. Una bola sin strike. Hombres por todos lados en las almohadillas. Viene el ofrecimiento alto, bola número 2. En 2 y nada la cuenta. Listo, lanzador. El ofrecimiento, suelta ahora el primero. En 2-1 el conteo. En 2-1 la cuenta. ¿Cómo les caería que Kevin vacía la casa? Sí, ay, Dios mío.
3: Yo nada más lo estaba pensando, pero dije, no voy a decir nada.
2: Dice la producer que por 2. X2, dice la producer. La pelota de faula hacia atrás, aparece el maldito 222 en la pizarra. Que cantada vale doble, dice la producción.
3: No tan maldito en esta entrada, porque con 222 está la casa llena.
2: Vamos a ver si Kevin Zamudio ahora tiene la posibilidad, Vicente, de modificar la pizarra, hijo de su pinzas ferras. Listo, nuevamente Zaragoza. Allá viene Ernesto con el ofrecimiento. Suelta para el plato. Se llenó la cuenta, se llenó el cantón. En el próximo movimiento del pitcher, todo mundo a correr. Ánimo, mi Vic, saludos. No le hagas caso a Dayana, está tomada, dice su papá. Saludos, mi chico Flores.
3: Ya se involucró toda la familia.
2: Toda la familia. Listo, lanzador, viene para el plato, pasaporte. Y de caballito. Véngase bañado, que acá lo peino. Otra vez el panchón cruzando, home.
3: Wild pitch. Y ahora caballito.
2: Y ahora caballito para el panchón. No muchos esfuerzos a la hora de correr.
3: Sí, sí.
2: A la hora de correr. Así es que viene a batear ahora Alan Gardea, el hombre de la pradera izquierda que nos engañó a todos a la hora del cuadrangular de delicias.
3: Sí.
2: Y que es traído a ti pizza con hambre de más. La casa llena para el equipo de Chihuahua. Alan busca su primer imparable del día de hoy. Listo, lanzador, suelta para el plato, rodado a las paradas cortas. A la intermedia, sí señor, force out. Y termina así el episodio. Se han ido, Vicente, 3 entradas completas. Y Chihuahua tiene la ventaja en la pizarra de Amaxa. 5-3 al momento. Pausa y regresamos.
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6: Vámonos a las acciones, abre el telón del cuarto episodio. El encuentro está con todo, está candente, ha habido de todo. El equipo de Dorado sacando la mejor parte al momento, 5-3 el marcador. Se viene ahora el equipo de Delicias a la ofensiva, sexto en el orden, Jesús Gallegos. Caliente que he traído todos ustedes por la que manda en el béisbol, la patrona. 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La patrona a través de todo el hermoso estado de Chihuahua.
7: ¿Quieres?
6: Ya la producer le está pegando el airecito con contacto de foul hacia atrás. 0-2 el conteo. Ahora para Gallegos, que ya tiene un contacto, un doblete, una línea de doble en su primer turno. 0-2 el conteo. Se prepara, viene el ofrecimiento, alta la pelota de Ponche Ponce. Bola la primera, 1-2 el conteo. Para Gallegos. Hay contacto ya en la inicial, se queda bien el panchón con esa pelota y le está dando ahí la cortesía a Ponche Ponce para que haga el out. Por la ruta 31 está cayendo el primero de la entrada. Se viene ahora el séptimo en el orden, el designado del equipo Iván Gándara, que ha traído a todos ustedes por Quinta Los Pingüinos para todo tipo de evento. 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Se prepara Ponce, vino el ofrecimiento, strike el primero. Cantado el strike, ahí Gándara, que ya fue dominado en un roletazo a las paradas cortas. Se viene el ofrecimiento nuevamente, alta la pelota. Bola primera, 1-1 el conteo. 1-1 el conteo al momento. Ofrecimiento ahí que se queda ahora abajo. Bola la segunda. Se viene el ofrecimiento, arriba la pelota, ahora bola la tercera. Producer, ¿quién lleva ahí el conteo del marcador? Se viene el ofrecimiento de Ponce, ahora abajo la pelota, cuarta bola, el pasaporte para Gándara. Ahí va trotando para hacer posesión de la primera almohadilla. Ya tenemos el envasado de la entrada. Se viene ahora Ulises Vaca, el octavo en el orden, jardinero derecho, traído a todos ustedes por 27 Salsas, tradición desde 1983. Ulises Vaca, que en su primer turno fue dominado por la vía del ponche. Oh, el ofrecimiento ahí, el contacto. ¡Ah! ¡Está volando! A Verdugo, estaba muy adelantado. Ahí el tercer almohadilla del equipo de Dorados picó esa pelota y se la llevó por encima. No pudo alcanzarla. Si hubiera estado un poquito atrás en su área, se hubiera quedado fácilmente con la pelota. Sencillo, al izquierdo. Ya tenemos dos envasados para el equipo de Delicias. Gándara en la intermedia. Ahora Vaca en la inicial. Se viene el noveno en el orden. el jardinero izquierdo Ramón Dávalos, traído a todos ustedes por Marisco Los Plebes, tu lugar favorito en el canal. Contacto allá por la inicial, bien el Panchón quedándose con esa pelota, excelente jugada. Por la línea 31, el Panchón lanzándose por esa pelota y asistiendo ahí Ponche Ponce para sacar el out en la inicial. Avanzan los corredores a la intermedia y a la antesala. ¡Qué buen lanzamiento del Panchón! Tenemos dos outs ya en esta entrada. Se abre nuevamente el turno del equipo de Algodoneros. Se viene el primero en el orden, el parador en corto, Joel Flores, que ha extraído a todos ustedes por Amaxa Hechos para Durar. Joel Flores, que ya tiene dos turnos, una línea al izquierdo, y fue nominado en las paradas cortas, amenazando el equipo de Algodoneros. Dos hombres en dos outs. Se viene el ofrecimiento de Ponche, de patazo de foul hacia atrás. 0-1 el conteo. Tratando el equipo de Delicias de venir atrás, de empatar este coso y, ¿por qué no?, irse arriba también. Un batazo largo les puede dar eso. Se prepara Gabriel, viene el ofrecimiento, alta la pelota, bola la primera. 1-1 el conteo. Producer, el ofrecimiento, strike, ahí swing, cuarta entrada. Uno y dos, el conteo ahora. La gente ahora despierta pidiendo el ponche. Viene el conteo a favor, el serpentinero de Dorados. Viene Ponce con el ofrecimiento, swing perdido por la vía del ponche. Está cayendo el tercero de la entrada. Así se está cerrando la oportunidad que tenía el equipo de Delicias. No pudieron producir. La pizarra Maxa sigue diciendo Dorado 5, Algodoneros 3. Nos vamos a la pausa y regresamos.

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1: ¡Vámonos! Parte baja del cuarto episodio, se viene ahora el equipo de Dorados. Después de salir de ese atolladero, se mantienen con la ventaja. Se viene primero en el orden Rafael Franco, el jardinero central, traído a todos ustedes por Potranquitas Bar, el lugar del pelotero. La primer bola. La primer bola ahí, se viene el ofrecimiento. Ahí el toque de foul. El primer strike. Uno y uno, el conteo para Rafa Franco. Buen encuentro. Ofrecimiento adentro, la pelota para bateador derecho. Bola la segunda. Ernesto Zaragoza, jersey 24, el serpentinero diestro del equipo de Delicias. Ofrecimiento, contacto de foul hacia atrás. Dos y dos, el conteo. Muy buena entrada, de verdad que da gusto ver el estadio así. Aún así, todavía hay muchos lugares disponibles. Ofrecimiento, alta la pelota, bola la tercera. Allá el graderío de sol, la verdad que se ve muy bonito con tanta gente después de que toda la temporada pues estuvo vacío. Se prepara Zaragoza, recibe la señal, viene el ofrecimiento y lo está perdiendo. La cuarta bola para Rafael Franco, que va a ser poseedor de la inicial. Se viene el turno ahora del segundo en el orden. El segundo almohadilla, Andrés Ríos. 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Tú mandas. Andrés Ríos, que bueno. Fue dominado en sus dos turnos por la vía del ponche. Uno tirándole y la otra nada más mirando. Está buscando conectar por primera vez en el encuentro y envasarse. Se prepara Zaragoza, viene el ofrecimiento, abajo, apenas afuera la pelota, bola la primera. Saludos a toda la gente que nos acompaña, que está aquí en la transmisión, ya sea en YouTube o a través de su receptor de radio. Ofrecimiento, contacto de Paula hacia atrás. Uno y uno el conteo ahora. Entren, muchas gracias por estar con nosotros, acompañándonos en cada transmisión de VIP. A través de YouTube y, por supuesto, por la que manda en el béisbol, la patrona en el 94.1. La gente pidiendo de Gita Ríos ahí que produzca carrera. Se viene el ofrecimiento, hay contacto nuevamente de Paula hacia atrás. El segundo strike, 1-2, el conteo. 30 lanzamientos al momento para Zaragoza. Uno y dos, el conteo al momento. Se prepara Zaragoza, checando inicial, se va al corredor. Hay contacto de foul. Ahí va para atrás. Ahora Franco, que había salido bien, le había ganado el tiempo, un tiempo ahí al serpentinero. Desafortunadamente para él, el batazo fue de Paolo. Ahí va regresando, ya llegando a la inicial. Zaragoza en el montículo, ya haciendo contacto con la placa. Recibiendo la señal. La gente pidiendo el hit. Se va a venir el ofrecimiento. Contacto de Paolo ahora por el izquierdo. 1-2, se mantiene el conteo de Andrés Ríos. No quiere irse con otro chocolate en su tercer turno.
2: Mejoró mucho la entrada, Vicente, pero aún así en la grada de sombra se ven algunos huecos.
1: Así es, muchos espacios todavía. Se prepara Zaragoza, checando corredor, viene el ofrecimiento.

0: Alta la pelota, bola la segunda. 2-2. Para Andy. Gran encuentro de pelota. Ambos equipos dándolo todo. El equipo de Dorados saliendo con la mejor parte hasta el momento. Se prepara Zaragoza. Viene el ofrecimiento adentro y abajo la pelota. Bola la tercera. 32 ahí en el conteo. Cuenta llena ahora para Ríos. Se prepara Zaragoza. Ya le gustó la señal. Ya asintió con la cabeza. Checa la inicial. Se va al corredor. Bola la cuarta. Es el pasaporte. Nada más apresuró su llegada a la intermedia. Rafa Franco, porque iba a avanzar de todas maneras con esa base por bola para Andrés Ríos. Turno ahora de Fred Barrera, el tercero en el orden parador en corto que ha traído ustedes.
1: Cambio de lanzador.
0: Ahí el cambio de lanzador. Nos vamos a ir a una pequeña pausa y regresamos en un momento.
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1: Tenemos Vicente, nuevo lanzador por parte del equipo. Aparece Alejandro Félix, lanzador derecho para el equipo de algodoneros, que es cortesía del gobierno municipal de Ciudad Juárez. Decía el Chuy, ¿están viendo el futuro o qué? Dice 14-3, favor, Dorados.
2: Hola, disculpa, mi Chuy, acá en Pisas Perras se aventó una sesión.
1: No, también le pasó a la producer.
2: Pretextos. Nuevo lanzador, Alejandro Félix. Ya lo presentó ahí.
1: No te va a llegar ni ojo, no, fíjate.
2: Pisas Perras, lo recibe el tercero en el orden para dar el corto. Pero es Barrera, que estrella ustedes por Buffalo Wild Wings, Wings, Beers and Sports. Ahí Barrera, que ya tiene un sencillo al derecho. Y un roletazo a las paradas cortas. Se prepara Félix. Viene el ofrecimiento. Descompuesto ese lanzamiento. Bien poniéndole el cuerpo Sainz. Bola la primera. Previniendo que se vaya más lejos porque... Rafa Franco en la intermedia. Andrés Ríos en la inicial. Vamos a ver si Barrera puede hacer algo para traerse una carrera más a la registradora. Ahí está recibiendo la señal Alejandro. ¿Ya le gustó? Checa la intermedia. Viene el disparo al box. ¡Ay! Ese era, dice el buen Pinzas Perras. Sí, estaba muy bueno ese lanzamiento. Uno y uno, el conteo para Brent. La gente metida en el encuentro por ambos bandos. Ambos equipos,
1: sus porras. Sí, por ambos bandos, lo vimos en la pantalla.
2: Así
1: ambos
2: es.
1: Bandos.
2: Bueno, esa es otra historia. El ofrecimiento. Hola. Pelota baja, bola la segunda. Dos. Conteo para Barrera. Buena entrada aquí en el Héctor Espino. Muchas butacas todavía por llenar en las zonas de sombra. Allá en la zona de sol se ve muy bonito el gentío.
1: ¿El gentío de gente?
2: El gentío de gente. Viene Félix con el ofrecimiento. Swing perdido, strike el segundo. El 22 ahí en la pizarra para Barrera. Barrera tratando de conectar su segundo imparable del encuentro.
1: Con esto, Vicente, el equipo algodoneros, pues usando los refuerzos que eligió para el día de hoy, tratar de salvar el encuentro y mantenerse en la batalla.
2: Así es, tiene que echarle, como ya habíamos dicho, toda la carne al asador. El ofrecimiento perdido, un disparo malo, era muy bajo ese disparo, se está yendo con ese disparo. Tercer strike por la vía del ponche, está cayendo el primer out de la entrada.
1: Y con el casco puesto, Vicente.
2: Y se quedó con el casco, no iba con todo.
1: Ay, perdón.
2: La potencia. Sigue todavía latente el equipo de Dorados, tratando de hacer una carrera más. Se viene el peligrosísimo Francisco Panchón Sánchez, el cuarto en el orden que he traído a ustedes por Alarmas El Dorado. Siempre me deja.
1: Mira. Acá haciéndole señas a los hot dogs y el de los hot dogs era más perdido que perdido.
2: No, está, mira nomás.
1: Mira.
2: El ofrecimiento, bola la primera. El Panchón, que ya anotó dos carreras, tiene ahí un par de sencillos, uno al central, uno al derecho. Anotó por la vía del wild pitch y anotó por la vía del caballito. Haciendo un buen trabajo el día de hoy, el buen Panchón. Ya tiene una bola. Se viene el strike. El primero strike cantado. Híjole, que así fueran todos los juegos. Hey. Espumosas, hot dogs, de todo. Hijo de su masa. A la producer que no le dé nada.
1: Ay, volteó, pero
2: se prepara. Félix en el montículo. Checando la intermedia, viene el ofrecimiento.
1: ¡Cállalo!
2: ¡Cuánto fuerte! ¡Ay, altura! ¡Vamos a ver! ¡Está cayendo! Entre izquierdo y derecho, doble de terreno. Doble de terreno, cruzando. Por favor, me está pasando Franco. Una carrera más para el equipo de Dorados. Excelente la actuación de Francisco Sánchez en este encuentro.
1: Yo nomás, nomás dos.
2: Línea de doble al central, doble de terreno. Se viene Franco a la registradora. Una carrera. Prados. Y todavía tienen corredores en posición de anotar.
1: Y lo más importante, sacudiendo a Félix, no dejándolo acomodarse, porque tras el ponche parecía que el relevo podía ayudar. Llega el Panchón, gracias maestro, le pone una sacudida a Vicente y con esto le vuelve a dar un poquito de respiro al equipo de Chihuahua.
2: Así es. Así es, se viene el sexto, el quinto en el orden, perdón,
1: derribo. Ahí viene una, está entrando Ríos, vamos a ver si lo mandan, no, pararon al Panchón en la antesala,
2: hit sencillo productor de Darío Gómez, y me dejó presentarlo el hombre al primer lanzamiento sencillo al derecho, está entrando una carrera más, cruzando por home, el equipo de Dorados, 7-3 en el marcador.
1: Y allá viene la visita al lanzador, un relevo que parecía traer calma con ese... Algodoneros, ya recibe visita Vicente y esto le complica la situación al equipo de Delicias.
2: Así es, están muchos problemas ahora el equipo de Algodoneros. Necesita que no entren más carreras y sobre todo necesitan ellos producir. Al momento el equipo de Dorados haciendo bien las cosas en ambos lados, tanto en la ofensiva como en la defensiva. La pizarra Maxa nos dice 7-3 a favor del equipo de Dorados y se viene el sexto en el orden. René Cano, el jardinero derecho que es de ustedes por Mesa. 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René Cano que tiene un pasaporte y ahí un roletazo a la inicial. Se prepara Alejandro Félix en el montículo, checa la inicial, viene el ofrecimiento afuera la pelota, bola la primera. Y va. Un lanzamiento ahí un poco descompuesto, la primera bola para René Cano. Qué buen encuentro de pelota para el equipo de Dorados, que quieren barrer la serie, quedarse ya tranquilos y esperando en la final. El ofrecimiento, contacto. Vamos a ver ahí en la intermedia hay uno y en la inicial hay el doble play. Por la ruta 463 está cayendo la doble matanza y así se está acabando esta entrada. La pizarra Maxa nos dice Dorado 7, Algodoneros 3. Nos vamos de una pausa y regresamos.
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1: Regreso. Patear ahora, Eric Zagarnaga, una cortesía para ti del Potranquitas Bar. Ofrecimiento, strike el primero, rápidamente poniéndose arriba en el conteo. De regreso también a través de la patrona. Oh, el de la música ya se volvió loco, ahora sí, Vicente. 8-2 está ganando Cuauhtémoc al equipo de Ciudad Juárez. Acercándose también esa serie, pues al posible final, pero esa serie no podría acabar el día de hoy, Vicente. Ofrecimiento, el contacto. Ahí está el hombre, la intermedia, se coloca debajo de ella, captura para el primer out. Pues qué están regalando, como para hacerse aire, ¿no? Esas mugres. Pero todo mundo ahí va, ¿o qué son?
2: No tengo esas mugres, no tengo idea qué es.
1: Pero ahí va todo mundo. Eric Zagarnaga entonces fue dominado con fly a la segunda. Viene a batear ahora Omar el Potrillo Jaramillo, traído a ti por Burger King. Tú mandas. Este contacto de foul para poner la cuenta en 0-1. 0-1 el conteo. Este no me likeó, Vicente. Vamos a buscarle otro. Este. Ya lo tiene contra la pared rápidamente. Aprovechando ahí el control que está presentando en este momento Gabriel Ponce para tener ventaja de 0-2 en la cuenta. Ofrecimiento, el contacto, la pelota de foul. Estamos ya en la parte alta del quinto episodio. Viene buscando acercarse en el equipo de Delicias Cuauhtémoc. Ya está 8-2 ante el equipo de Ciudad Juárez. Ofrecimiento, el contacto, la pelota de foul. Está la cuenta en 0-2 todavía. Se murió el chat de repente, Vicente.
2: Sí, se fueron todos a cenar, ¿o no?
1: Y de repente les quitaron el celular de las manos. Dice, ¿cómo no va a saludar al borrego Sandoval? ¡Oh, que la! ¡El contacto al pitcher! Y por la vía 13, está cayendo el segundo. Hay dos fuera ahora. Viene a batear el cuarto tronco Alexis Sainz. 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Tiene ya cuadrangular en el encuentro. Aquí busca la revancha. Dos out en la pizarra. Debe de ser inteligente Vicente. Sí, valiente, pero ahí el contacto elevado que busca el hombre en la segunda almohadilla. Mueve mucho la pelota el viento, sin embargo, se coloca y captura para el tercero. A Maxa nos dice 7-3 al frente Chihuahua. Regresamos.
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1: Vámonos con el cierre del quinto episodio. Viene a batear el equipo de Chihuahua. Elías Verdugo, el hombre que aparece al bat por parte del equipo de Chihuahua en la apertura de este quinto episodio. La parte baja de este quinto episodio. Hola, la primera, un lanzamiento muy corto. Como que Vicente, metro y medio antes del home plate.
2: Más o menos, sí, muy descompuesto ahí el lanzamiento de Alejandro.
1: Pues, Dorados afortunadamente ha podido generar las carreras necesarias para estar al frente del marcador. Ahora el contacto, la pelota de foul hacia atrás. Listo, lanzador. Prepara movimiento. Viene ahora para el plato. Es alto. Bola. Bola que está poniendo la cuenta 2-1 en favor del bateador. Listo, Félix. Levanta la señal. Ahora inicia movimiento. Suelta. Swing el contacto, la pelota de foul hacia atrás. Así es que se coloca la cuenta en 2-2. Elías Verdugo, el hombre que se encuentra al bat por parte del equipo de Chihuahua, no tiene imparable hasta el momento. Elías Verdugo busca su primer hit el día de hoy. Ofrecimiento por la vía del ponche. Ha caído el primer out. Tenemos uno fuera. Kevin Zamudio, el hombre que viene a batear ahora por parte del equipo de Chihuahua. Ahí está la presentación de Kevin Zamudio. 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Olivas y Barbo, Alarmas El Dorado, trae a Kevin Zamudio. Listo, Félix, viene para el plato. Ofrecimientos, bola la primera. Parecía que se animaba el umpire, Vicente.
2: Sí, parecía, pero no. Aguantó ahí, marcando la primera bola para Kevin. Kevin ahí que fue dominado con un ponche y un pasaporte también.
1: Seguimos acá teniendo problemas con el Wi-Fi.
2: Déjame checo mi teléfono. Ah, no.
1: Ah, hijo de su pinzas, perro. La producer, ¿cómo lo disfruta, Vicente? Así es que 2 sin strike. ¡7!
2: Ah, ese chavito anda con todo.
1: 2 y nada la cuenta. Listo, lanzador. Ahora viene con el ofrecimiento, el contacto, la pelota. 2-1 ahora el conteo. Pues yo creo ya fue el total de la gente que entró. Ya fue el total. Hijo de su pinzas perras, Vicente, me van a colgar el contacto elevado. Vamos a dar de aquí a que termine la séptima entrada para que la gente a través del YouTube mande su marcador y se gane una promoción de los plebes. Aquí a que termine la séptima entrada, usted puede mandar el marcador final del encuentro.
2: ¿Puedo mandar el mío?
1: Para ganarse una promoción de los plebes. Ya te dijo la jefa que no. En 2-2 la cuenta. De aquí a que termine la séptima entrada únicamente. Ahí el contacto, esa pelota de imparable. Está picando en la pradera izquierda. A la inicial, Zamudio. Así es que aproveche. Aproveche para mandar su marcador antes de que concluya el séptimo episodio. Marco López dice Dorados 9, Algodonero 5. Dorados 9, Algodonero 5. Viene el ofrecimiento, la pelota de foul hacia atrás. También, ¿quién es? Hidalito Torres dice 9-5, pero 9-5 a favor, ¿quién? Pues ya no puede
2: ser. No.
1: Ya no puede ser a favor de Delicias, pero póngale ahí favor, ¿quién su marcador, por favor? Bien, el ofrecimiento es bola. Uno y uno la cuenta. Uno y uno el conteo. El contacto de imparable, esa pelota a la primera derecha, corredora tercera, hombre la inicial, corredores en las esquinas para el equipo de Chihuahua. Ahí está Alan Gardea con su contacto de imparable al jardín derecho, poniendo hombres en las esquinas y sumando así un imparable más en esta serie. Así es que viene a batear el primero en el orden. Pensé que se iba a venir la visita al lanzador. Allá viene. Allá viene, pero vamos a tener cambio de lanzador. Aprovechamos para la pausa. Regresamos. No tengo.

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2: Pobres. Estimado carnal. ¡Vámonos! Estamos ya de regreso. Nuevo lanzador, Miguel Esparza, el hombre que viene a lanzar por parte del equipo de Algodoneros. Le da la bienvenida al primero en el orden, Rafael Franco. Recuerde, tiene el séptimo episodio para darnos el pronóstico del marcador y estar en la posibilidad de ganarse una promoción por parte de Marisco Los Plebes. 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El saludo por acá a la gente que nos visita. Ah, caray, este video está muy atrasado. A la gente que nos visita por acá, Armando García se apareció por acá. Ahora Ricardo Olivas y Barbo Swim perdido, saque el segundo. Acá de Alarmas El Dorado, Vicente Ricardo Olivas y Barbo aquí con nosotros el día de hoy. Excelente. Visitándonos en este encuentro. Listo, lanzador.
3: No trajo de lo que traía ya en Estados Unidos.
2: No, no, no trajo las botellas que tanto. Listo, lanzador. El saludo también a Luis Zapata, por ahí debe estar el contacto sólido, la pradera central, la pelota para atrás. Allá está el potrillo, se coloca debajo de ella, el tiro al plato, y véngase bañado, que acá lo peino la carrera número 8 para el equipo de Chihuahua, cruzando home en los spikes de Kevin Zamudio. 8-3 el marcador favoreciendo al equipo de Chihuahua. Hay dos outs en la pizarra. Y precisamente Mersa Calidad, que cuida tu bolsillo, trae para ti a Andrés Ríos, un imparable en dos turnos oficiales. Además de un pasaporte, si no, mi cabrón, acá te dice cero. No,
3: dos ponches.
2: Ah, dos ponches, perdón. Dos ponches tiene al momento.
3: Y un pasaporte.
2: Y un pasaporte. La primera bola, la primera
3: ponche tirándole, ponche mirando y pasaporte.
2: Ahí está la información por parte del buen Vicente. Estamos apuntando los resultados, apuntando los resultados para que usted se dé cuenta que la promoción termina.
3: Se abrió.
2: Hijo de su pinzas perras, ese contacto de foul por la pradera izquierda que empareja la cuenta en 1-1. Francisco Mendoza nos puso, ya corrigió acá, 10-5, porque nos había puesto 10. Lo vimos el día de hoy, ¿no, Vicente?
3: Así es, allá estuvimos platicando con él.
2: Ah, cabrón, se me... Ah, acá está el buen Ricardo Olivas y Barbo. Acá te decía, se me desapareció. Y la pro... ¡Saludos a Dallas! Allá.
3: ¿Quién va a Dallas?
2: ¿Quién va a... No, ya fue, ya vino, ya vino.
3: Pero, hey, quedaron pendientes esos que aparecieron a él.
2: Sí, sí, sí, sí, sí.
3: Acá estaba haciendo friecillo y con esa pelas para entrar en calor. Excelente ahí. La gente haciéndose presente. Se prepara Miguel Ángel Esparza en el montículo. Andrés Ríos, una bola y dos strikes. Se vienen los ofrecimientos. Swing perdido por la vía del ponche. Está cayendo el tercer out de la entrada. La pizarra Maxa nos dice Dorados 8, el equipo de Algodoneros 3. Nos vamos a la pausa y regresamos en un momento.

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1: Vámonos con las acciones. Se abre el texto. Un contacto largo. Vamos a ver, se está yendo de home run. Nuevo bateador, ¿quién es, carnal?
2: Luis Rodríguez.
1: Luis Rodríguez, pues bueno, entrando y haciendo de las suyas, conectando largo allá por el izquierdo. Cuadrangular de Chuy Rodríguez para el equipo de Algodoneros. Que se acerca una carrera más.
2: Vicente, dime. Lo importante que es estar en la banca pendiente del pitcher por si te toca entrar. Supo con qué lanzamiento estaba abriendo sus turnos. Gabriel Ponce lo aprovechó y lo sacudió rápidamente, no le dio espacio de nada.
1: Rápidamente el contacto al primer lanzamiento, la está mandando afuera del parque. Y ahí viene el equipo. No baja y no debe de bajar los brazos. Es su última oportunidad. 6, 7, 8, 9. Todavía tiene unas entradas para hacer algo en este encuentro. Ahí se fue la plática rápidamente con Gabriel Ponce, que se mantiene todavía en el encuentro. 70 lanzamientos en la sexta entrada. Está haciendo un buen trabajo.
2: 8 por 4 el marcador y ha recibido las 4 carreras en solo 2 contactos.
1: Así es. Así es. 2 contactos largos entraron las carreras del equipo del Algodonero. Se viene el sexto en el orden. El de la esquina caliente, Jesús Gallegos, que es traído a todos ustedes por Amaxa, hechos para durar. El primer lanzamiento, bola la primera. Qué buenas rolas pusieron ahí de
2: ahora
1: del
2: sí.
1: Antro rockero. Se prepara Ponce. Swing perdido, se va con una pelota alta. La primera, uno y uno el conteo, una bola y un strike.
2: Qué lástima para la gran actuación de Gabriel Ponce que haya 2 cuadrangulares que le ensucien ahí.
1: 2 cuadrangulares. Nuevamente swing perdido para el segundo strike, 1 y 2. Se pone Ponce arriba en el conteo. 1 y 2. Ah, qué chido tenis. 1 y 2 el conteo para Gallegos. Se prepara Ponce, hace su movimiento, viene el lanzamiento, alta la pelota, bola la segunda. 2 y 2 el conteo. Buena afluencia aquí en el Espino. Se hace presente la afición, el ofrecimiento nuevamente, pelota alta y swing perdido. El tercer strike por la vía del ponche.
2: Ahora sí, mi compa, las de abajo están más frías.
1: Así es. 3 lanzamientos altos, se fue por ellas. Tenemos el primer out de la entrada. Se viene ahora el séptimo en el orden. Iván Gándara, el bateador designado que es traído ustedes por Alarmas El Dorado. 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
2: Alarmas El Dorado, que aquí nos visita el día de hoy.
1: Aquí anda dando la vuelta, pero no se trajo la botellita, pues así no se puede.
2: Aquí, ¡ah, cómo le dolieron las pistas a este, oye!
1: Ahora, 0 y 1 el conteo. Se viene el ofrecimiento, piconazo, ahí le está pegando en la careta, Samudio, ¡válgame! Alarmas El Dorado, ahí que... El contacto ahí, Samudio, y la careta. Alarmas El Dorado, que nos quedó mal ahí con los pistos. Ahí estaba enseñándonos. Estaban en Texas.
2: Con Luis Zapata.
1: Con Luis Zapata estaban. Pues qué rollo con ustedes. Ahí está el compromiso. 1 y 1 el conteo. Se viene el ofrecimiento con el izquierdo. Vamos a ver si puede Gardea. Ahí se está quedando bien Alan con esa pelota en el izquierdo. Fly al 7 para el segundo out de la entrada.
2: La botellita acá se quedó, dice Luis Zapata desde allá. Desde
1: la... No te digo, pues así no. Está cayendo el segundo out de esta parte alta del sexto episodio. Se viene el octavo en el orden. El jardinero derecho, Ulises Vaca, que es traído a ustedes por Marisco Los Plebes, tu lugar favorito en el canal.
2: ¿Sí?
1: Sigan mandando sus resultados. Aquí el Pinzas Perras está recibiendo toda la información. El ofrecimiento, strike el primero. Buen encuentro de pelota, 8-4 el marcador en favor del equipo de Dorados al momento. Para Ponce, viene el ofrecimiento, contacto elevado, vamos a ver si puede Barrera quedarse con esa pelota, hacia atrás, y ahí está quedándose con ese fly al 6. La pizarra Maxa nos dice Dorados 8, Algodoneros 4, nos vamos a una pausa y regresamos en un momento.
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0: Vámonos, regresamos a las acciones. Parte baja del sexto episodio. Se viene ahora el equipo de Dorados a la ofensiva. Tiene la ventaja de 4 carreras al momento. El tercero en el turno, Brett Barrera, al parador en corto, que es traído ustedes por Potranquitas Bar, en lugar del pelotero. El lanzamiento ahí de Miguel Ángel Esparza. La primera bola. Allá en cabina, mi querido, estimado, bien ponderado y reguetoneado Chuy. Recordarte nada más que al término de esta entrada, nos vamos a la pausa larga para el himno de Chihuahua. Se prepara Esparza, viene el ofrecimiento. Bola la segunda.
1: El hombre del perreo, dice.
0: El hombre del perreo, el hombre perrón. No, todo bien, gracias, todo bien. No, ¿para qué quiere? Gracias, todo bien. No. Siempre. Viene el ofrecimiento. Abajo la pelota. No, ¿cuál abajo? Está diciendo strike.
1: Parecía malito el ofrecimiento.
0: Parecía malito ese lanzamiento, pero bueno, ya está marcado. 2-1 el conteo. 2-1 el conteo para Brett, que tiene en su haber un sencillo al derecho. En 3 turnos se viene el ofrecimiento. Swing perdido, strike el segundo. Dato curioso, no se le ha caído el casco a Barrera.
1: No se le ha caído el casco y se ha intentado.
0: Y se ha intentado, sí, así es, marihuanos, como dice el Pinzas Perras. Se prepara Miguel Ángel en el montículo. Empieza a hacer su movimiento, viene el ofrecimiento, contacto al derecho. Vamos a ver quién se está quedando con esa pelota. Rodríguez, él mismo toca la almohadilla y está cayendo.
1: Out. Tenemos uno fuera con ese contacto hacia la primera almohadilla, bien por el recién ingresado. Esa pelota, Vicente, coqueteaba con la esquina del jardín derecho.
0: Así es, pero bien colocado ahí estaba el inicialista. Se viene ahora el cuarto en el orden. Francisco, el Panchón Sánchez, que está teniendo un muy buen encuentro. 2 sencillos, 1 doble, ya anotó 2 veces. 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El ofrecimiento, bola la primera. 1-0 el conteo al momento. La porra ahí echándole todo, desgañitándose. Igual que nosotros acá en el micrófono. Se prepara Esparza. Viene el ofrecimiento. Alta y afuera la pelota. Bola la segunda. Bateando de chuecos. De los siniestros. El Panchón. El anfibio, dice el Pinzas Perras. Pidiendo a la gente de hit. Se prepara Esparza.
1: Entrada y media nos queda, para que la gente se apunte con el marcador.
0: ¡Ay, caray! Línea ahí, larga, al derecho. Bien Ulises Vaca posicionándose y quedándose con esa pelota. Línea al 9. Está cayendo el segundo out.
2: Super, lo tienes todo. Presenta.
0: Se viene ahora el turno del quinto en el orden. El designado Darío Gómez, que es traído a ustedes por Buffalo Wild Wings, Wings, Beers and Sports. Darío Gómez, que ya
1: tiene... Armando viene. Domínguez es el que está al bat.
0: ¿Al cambio?
1: Se me afigura. Digo... No, perdón. El bat. Armando Domínguez. Identifico.
0: Ok.
1: Y acá me puse a leer.
0: Darío Gómez, que tiene sencillo, tiene doble también.
1: Siempre firme, con su birria en un vaso de esos bat de dorado.
0: Mira nomás, ¿quién es?
1: Luis Zapata, de allá del Chuco.
0: Colecuá. La gente pidiendo de hit. Una bola sin strikes para Darío Gómez.
1: Este es Armando Domínguez.
0: Armando Domínguez en la antesala del equipo de Delicias. Vamos a buscarlo.
1: El animal Domínguez, exjugador de aquí de Chihuahua. Y buen amigo, Armando.
0: ¿El 19? ¿Número? ¿Número 19?
1: Sí.
0: Okay.
1: Había Alexis Sainz, Vicente, por eso la pausa en el terreno.
0: Ok, pues. Sí, me estaba preguntando qué estaba pasando, porque vi que salió ahí un personal del equipo de Delicias. Se prepara Esparza en el montículo. Ahora sí, ya regresamos a las acciones. Recibe la señal, hace el movimiento, viene el lanzamiento, swing perdido, strike el primero. Uno y uno el conteo, dos outs ya en esta parte baja del sexto. Allá Michui en cabina, preparados para la pausa larga. Chuyín y Yandel.
1: ¡Ay, Dios mío!
0: ¡Ándele! Se prepara el ofrecimiento al contacto elevado. Al central, vamos a ver quién se queda con esa pelota. La está pidiendo el potrillo y él se queda con esa pelota. Fly al 8 para el tercer out de la entrada. La pizarra Maxa nos dice Dorados 8, Algodoneros 4. Nos vamos a la pausa. Regresamos en un momento.
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2: Vámonos, esto es la fatídica Lucky Seven, la maldita séptima entrada, viene a batear el equipo de Delicias, aparece Ramón Dávalos, una cortesía para ti, de Buffalo Wild Wings, enfrenta la serpentina de Martín Urías, el recién ingresado, equipo de Dorados, bola la primera, dice el umpire, Martín Urías traído a ti por Gobierno Municipal de Ciudad Juárez y el tremendo Cruz Pérez Cuellar apoyando desde ya el deporte de Chihuahua. Ofrecimiento swing perdido, strike el primero. Le empareja la cuenta en uno y uno, cuenta grosera, cuenta obscena. Imperdido strike el segundo. Esto es la fatídica Lucky Seven. Séptima entrada ya, Vicente. Vamos avanzaditos. Y bien, cuatro carreras no son muchas en el béisbol. Es suficiente para sumar un triunfo definitivo por parte del equipo de Chihuahua. Vamos a ver si marcador a su favor.
3: Avanzando bien el encuentro, como bien comentas. Ya la séptima entrada, un par de horas ya de juego. Está entrando ya en el último tercio. El equipo de Delicias tiene que aprovechar.
2: Ofrecimiento, el contacto rodado por primera. El panchón se queda con ella, pisa la almohadilla y está cayendo el primer out. Tenemos uno fuera. Viene a batear ahora el primero en el orden, Joel Flores, traído a ti por Mersa, calidad que cuida tu bolsillo. Ahí está Joel Flores, el Liga Mexicana, que afortunadamente el día de hoy, una imparable en tres turnos oficiales, strike el primero, no. En favor del equipo de algodoneros. Al terminar esta entrada, Vicente, dejamos de recibir mensajes para la promoción de Marisco Los Plebes.
3: Excelente, ya me dé el mío también.
2: Strike el segundo, parecía

0: 0 y 2 el conteo. Listo, lanzador. Viene ahora con el ofrecimiento. Pide el ponche la gente. Bola la primera. Saludos a la gente de Los Plebes, única sucursal en Chihuahua, allí sobre el canal que aquí se están comunicando, arreglando detalles sobre la promoción. El contacto rodado a la intermedia parece de trámite. Por la vía 43 ha caído el segundo. Tenemos dos fuera en la fatídica. Dos fuera ya en la fatídica. Ocho por cuatro la pizarra de Amaxa. Viene a batear ahora Eric Zagarnaga.
1: Un gusto.
0: Zagarnaga aparece. Salud. Gracias, brother. Ahí aparece Zagarnaga por cuarta ocasión en el episodio. Solo un imparable. En su primer turno, después conectó imparable y elevó a la segunda almohadilla en su tercera aparición. Listo, lanzador. Ofrecimiento, swing perdido. Strike el primero. Le pone la cuenta parejita en uno y uno. Cuenta grosera, cuenta obscena. Está ambientada la raza, Vicente.
1: Están con todos, sí, están contentos. Claro, el equipo está ganando bien. Y pues bueno, el ambiente también está bueno.
0: Esperamos para la final, primero Dios. Ahí el rodado por tercera. La pelota pica salvajemente, corredor buscando la intermedia. ¡Lo prendió! Por la vía 74. ¡Out en la intermedia! ¡Quiso jugar Eric Zagarnaga! Y aquí termina el séptimo episodio en su parte alta. La producer nos manda la repetición. Gran tiro a la intermedia y lo ponen fuera. Vamos a la pausa. Regresamos.
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3: Regresamos a las acciones, parte baja del séptimo episodio. El equipo de Dorados todavía con la ventaja de 4 carreras. Se viene el sexto en el orden. René Cano, el bateador. El que está en la pradera de la derecha, se viene. 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
4: Listo, lanzador viene con el ofrecimiento. Bola la primera. Habíamos visto muy efectivo a la ofensiva al equipo de Dorados, pero esta jugada de Alan Rivas Gardea desde el jardín izquierdo a la segunda almohadilla, Vicente, nos puso a gritar también a la defensiva.
3: Así es, sí, muy buena jugada de Alan. Buen disparo. Swing perdido ahí para acá, no, 1-1 el conteo. Buen disparo.
4: El Panchón también hizo una atrapada acá en primera.
3: Sí, sí, sí.
4: Bastante
3: espectacular. Se estiró cuán largo es y
4: logró todo eso así, no tan pelada.
3: Logró sacar ahí con la asistencia del serpentinero. Logró sacar ahí la inicial.
4: Listo, lanzador.

0: Viene con el ofrecimiento, el contacto, ha rodado la pelota de foul por el lado de la primera almohadilla. Y creo, Vicente, que no hemos saludado a los más de 47 municipios a los cuales llegamos a través de la patrona Grill San Juanito, allá al profe Tavo, Ocoina, Guadalupe y Calvo, Guachochi, ¿cuál más?
1: Batopilas,
0: Bato. Ahí el contacto rodado, ataca parador en corto. Ya no hubo oportunidad de sacar el disparo, hombre a la inicial. Esta también era una jugada espectacular. Evitaron que extendiera la pelota, pero no pudieron sacar al hombre en primera.
1: Así es, envasándose rápidamente, Cano, no hay outs. El día de ayer, el juego de ayer, la séptima fue crucial para la victoria de Dorados. A ver si pueden repetir la dosis en esta entrada.
0: Dice Ernesto Romero, ahí va el agua, mi Vic. Aguántanos las 40 minutitos más para salir del juego.
1: Ya casi.
0: Viene el ofrecimiento, el contacto de la pradera izquierda para darle la bienvenida a Luis Flores. Un hit de 4,000 varos, Vicente.
1: Sí.
0: Un hit de 4,000 varos para poner hombres en primera y en segunda. Elías Verdugo ya está por la inicial, traído a ti por el gobierno municipal de Ciudad Juárez. Y Fanson trae a Kevin Zamudio. Sin out en este séptimo episodio con 2 a bordo.
1: Está agarrando forma esta entrada para el equipo de Dorados. Lograr hacer más amplia la ventaja y estar más tranquilos en las últimas entradas.
0: Así es, con la pizarra a su favor, 8-4 el equipo de Dorados sigue atacando sabroso. Un juego sin error hasta el momento el día de hoy, Vicente.
1: Limpio, así es.
0: Por acá dice, saludos a Centauro Softball. Claro que sí, ofrecimiento, bola la primera. Mucha participación tenemos ahí nosotros con Centauro Softball, jugando en el mixto y en el de batos, ¿verdad? Ahí, pero además, grandes amistades se portan con nosotros al 100 ahí en Centauros. Listo, lanzador. Una bola sin strike, la cuenta para Zamudio. Allá viene Esparza, swing perdido, le empareja la cuenta en 1-1. Una bola, un strike, cuenta grosera, cuenta obscena. Segunda y primera almohadillas ocupadas por jugadores de Chihuahua. Listo, lanzador, viene para el plato, adentro la pelota para bateador derecho, es bola número 2, en 2-1 la cuenta. Es Verdugo por la inicial, Cano por el lado de la intermedia. Se prepara Esparza, Miguel Ángel Esparza, el lanzador para Delicias. Viene con el ofrecimiento, suelta para el plato, el contacto elevado, la pelota de foul, 2-2 la cuenta. Activo el bullpen por parte del equipo visitante. Veo allá, lanzador soltando el brazo detrás del jardín izquierdo. Preparándose en caso de que haya necesidad. Por allá, el equipo de Delicias de traer un nuevo lanzador. Nadie se esperaba, Vicente, que Delicias estuviera en la posibilidad de caer 4-0 en la serie.
1: Así es, sí, no, nadie se lo esperaba después de hacer una gran temporada. Contacto de foul hacia atrás, pues están viendo ahora contra la pared, a punto de ser despedidos de la contienda.
0: Así es. Esto significaría, Vicente, que el número 2 de la temporada fue eliminado por el número 3, mientras que el 1 está trabajando todavía con el número 4. Listo, lanzador, prepara su movimiento, 2-2 la cuenta. 2 hombres a bordo, viene el ofrecimiento, machucón de foul. Así es que se mantiene la cuenta en 2-2. Aquí para Kevin Zamudio.
1: Caray, 8-6.
0: Mientras que el juego de Cuauhtémoc y Ciudad Juárez está apretando apenas en el cuarto episodio y está 8-6 favoreciendo al equipo de Cuauhtémoc. Listo Esparza, viene ahora para el plato. Machucón de foul, se pegó Kevin Zamudio. Solo hijo de su pinza,
1: tiene algo nuevo. Ya solo se está dando.
0: Se anda maltratando. El día que no le pegan, dice, no los necesito, hijos de la...
1: Ey.
0: Y ahí está Kevin Zamudio preparándose. Un turno largo ya por parte de Kevin Zamudio. Tiene 7, este será el octavo lanzamiento. El no, no. 2 y 2 la cuenta. Este será el octavo lanzamiento para Kevin Zamudio. Viene el ofrecimiento. Swing perdido. Por la vía del ponche ha caído el primer out. Tenemos uno fuera en la fatídica Lucky Seven. Viene a batear ahora Alan Rivas Gardea en su último turno. Conectó imparable. Tiene imparable la pradera derecha, un ponche y además un rodado a las paradas cortas. 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Bodas. Bodas.
1: Divorcios.
0: 15 años.
1: Divorcios.
0: Piñatas y divorcios. Primeras comuniones y divorcios. Listo, lanzador. Saludos a Esteban el Pingüi Gallardo y su papá. El día de hoy tuvimos oportunidad de saludarles. Bola ahora.
1: Ahí los vimos, así es.
0: Emparejando la cuenta en uno, digo, qué sabroso huelen las palomitas, Vicente. Me parten el alma.
1: La verdad que sí, huele muy rico. La mantequillita.
0: Déjale, hago piojito a la producer.
1: Válgame.
0: Un piojito de queso. Ofrecimiento. Swing perdido. Strike el segundo. Añejo, añejo ese piojito. Hablen, hablen, dice por acá la producer. En una bola, 2 strikes, la cuenta, un out en la pizarra, corredores en la primera y segunda almohadilla. Viene el ofrecimiento, pelota alta, bola número 2. Aguantando bien Alan. El macaco, creo le dicen.
1: Macaco.
0: Se me vino ahorita a la mente. Okay. He escuchado que le dicen el macaco. ¿Sí, verdad? El macaco le dicen a este Alan Rivas. Pero yo no sé si le guste, por eso nosotros no lo mencionamos ahí, el contacto de foul para mantenerse con vida. Turnos largos, Vicente, lo que le están peleando a este Miguel Ángel Esparza.
1: Haciéndolo trabajar de más. Ya 37 lanzamientos al momento.
0: Ahora tomando su señal. Listo, para venir con el ofrecimiento, presenta en este momento, inicia su balanceo y viene para el plato, elevado a la pradera izquierda, es corto el elevado, allá está el jardinero, se pone debajo de ella, captura para el segundo, tenemos 2 fuera, viene a batear entonces el primero en el orden. No veo quién se acerca al bat, Vicente, ¿irá a haber cambio o qué?
1: No.
0: Allá vaya, allá vaya. Rafael Franco, que tiene un imparable doblete a la pradera central, además de 2 pasaportes. Va bateando para 1000 de 1-1 en turnos oficiales. Va bateando para 1000 el día de hoy. Lo que es importante es que en todos sus turnos ha llegado a la primera almohadilla. Ah, caray, no, ahí tienes de 2-1, ¿por qué? Ay, perdón. Out como. What?
1: I don't know.
0: Estaba abajo. Estaba abajo, pero eso no lo vimos. Un elevado a la pradera central, así es que de 2-1. Sin embargo, la pizarra sí dice 1-1. Tiene razón. Listo, lanzador, una bola sin strike. Viene el ofrecimiento. Le encantan el primero. Y ya lo tiene en 1-1 el conteo. Por acá. Gracias por la transmisión, compadre. Saludos y bendiciones. Andrés Chester Cosal.
1: Pinzas, perro, ¿por qué hacen eso? Ya me dio sé.
0: Dame champú, mi tremendo. Chuy, el contacto, la pelota de foul. Nos tenemos que ir a la pausa comercial a través de la patrona, si no se nos junta con el de 10 de la noche.
1: Así es.
0: Así es que mi tremendo Chuy, mándanos a la patrona.
1: El buen Chuyini Yandel.
2: Aguántese tantito. Vamos a corte comercial. Esto viene más candente. Regresamos en segundos.
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2: Ya estamos de regreso y esto sigue encendido aquí en Cruzando Home. ¡Vámonos con todo!
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1: Vamos, regresamos a las acciones, la parte alta del octavo episodio. Se le está yendo entre los dedos las oportunidades al equipo de Delicias. 6 outs más para el equipo de Dorados y llegar a la gran final. Tenemos
2: problemas con el pitchcom ahí de Kevin Zamudio. Nos dice Tato Otero que fue fly de sacrificio a la pradera central, por eso va para 1000 de 1-1.
1: Ok. Excelente, ahí está la información.
2: Se viene los saludos a toda la familia, dice fuerte abrazo. Me saludas a Vicente, el tremendo Alonso ahí.
1: Ay, comunicándose. Mi querido Alonso, tanto tiempo sin verte, mi estimado. A ver si un día por ahí nos damos la vuelta.
2: Y estamos de regreso en la patrona por unos minutos.
1: Bienvenidos a toda la gente que nos está escuchando a lo largo y ancho de este hermoso estado de Chihuahua, a través de la grande del béisbol, la patrona 94 puntos. Tenemos nuevo serpentinero de Vic, Juan Alberto Ríos, que ha traído ustedes por gobierno de Ciudad Juárez. Strike, el primero. Y el turno del tercero en el orden, Omar El Potrillo Jaramillo, jardinero central del equipo de Delicias, traído ustedes por Fan Zone.
2: Para mi gusto, Vicente, el peligro no ha terminado para Chihuahua.
1: No, claro que no. Ahorita se va a poner todavía más sabroso el coso, el ofrecimiento. Abajo esa pelota, bola. La tercera, todo va a depender de cómo venga ahorita Ríos. Ahí estábamos platicando que según el script del equipo de Dorados, Martín Urías entró una entrada antes, regularmente siempre entra la octava, lo cual a muchos no les gusta, y después viene Moreno a cerrar en el noveno. Ofrecimiento, swing perdido, strike, el segundo. 3-2, el conteo para el Potrillo. El Potrillo que al izquierdo, un hit en 3 turnos. La gente pidiendo el ponche por parte del equipo de Dorados. También la afición que hizo el viaje de Delicias pidiéndole a su bateador que se vaya a la inicial. El ofrecimiento, contacto de foul hacia atrás. Saludo enorme a toda la banda, la familia, a toda la gente que nos acompaña. Un fuerte abrazo a todos ustedes. Ahí, Juan Ríos, tomándose su tiempo, la gente pidiendo el ponche de este lado. Se prepara, viene el ofrecimiento, contacto allá a la intermedia, bien quedándose con esa pelota Ríos. Ruta 43, está cayendo el primer out. Un roletazo a la intermedia, bien recibido por Ríos, y ahí el panchón recibiendo la inicial para el primer out. Se viene el cuarto en el orden, el receptor del equipo de Delicias, Alexis Sainz, que es traído a ustedes por Domino's Pizza, con hambre de más. Híjole, una pizza. Bueno, ofrecimiento, contacto de foul, allá por la caseta del equipo de Delicias. Hoy nomás esas rolas. Luego no quieren que uno se le antoje el torre. Buen ambiente ahorita, la gente contenta, claro está. Está ganando el equipo. Se prepara. Ofrecimiento. Bola la primera. 1-1 el conteo. Se prepara ahí Ríos nuevamente, asiente con la cabeza. Viene el ofrecimiento, hay contacto de foul hacia atrás. 1-2, el conteo ya tiene la cuenta a favor, el serpentinero de Dorados. Pidiendo ahí, Zamudio, otra pelota. Ahí se la envían a Ríos, que empieza a darle la vuelta ahí al montículo. Mientras tanto, acá en el graderío, la gente pidiendo el ponche. porque hace frío. El ofrecimiento, contacto al derecho. Vamos a ver si tiene oportunidad Cano. No, está cayendo esa pelota. Se está yendo hasta la intermedia. No pudo controlarla René Cano. Allá. Y está llegando rápidamente Sainz a la intermedia. Ahí viene el equipo de algodoneros. Se viene el quinto en el orden. Jesús Alberto Rodríguez, que está cubriendo la almohadilla de la inicial. Ahí se viene la plática con el serpentinero. Saludos desde el baño, ahí nos están mandando el mensaje. Órale pues. Les digo, ¿creen que es broma cuando les digo que ahí por medio de la patrona nos escuchan hasta en el baño? Ya nos mandaron también ahí una captura que están viendo también la transmisión desde ese solitario lugar.
2: Con esta pausa, Vicente, vámonos a un corte comercial a través de la patrona. Y okay, esperamos regresar y todavía tener encuentro para ustedes.
1: Aquí los esperamos, mi gente de la patrona, en un momento más. Ahí la gente bailando con las rolas que están poniendo aquí el sonido. Buenas rolas acá para agarrar el...
3: 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Pausa comercial y volvemos para seguirla reventando en Cruzando Home. 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Un cuaderno que se deshoja la primera semana, una goma que mancha en lugar de borrar, o una pluma que deja de pintar en pleno examen. Lo que parecía un ahorro termina siendo un doble gasto para tu bolsillo. ¡Que no te pase! Quédate para saber cómo les fue a las marcas en nuestro estudio de calidad.
4: Y para que la estrategia esté completa, en nuestra sección Cuida tu Dinero, te compartimos algunas herramientas para proteger tu economía en este nuevo ciclo escolar. ¡No le cambies!
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4: Surtir la lista de útiles escolares requiere de tiempo, paciencia y sobre todo una buena planeación. Frente a un anaquel lleno de opciones, la decisión se complica. El reto no solo es encontrar el precio más bajo, sino garantizar que los útiles duren todo el ciclo escolar.
3: Para ayudarte y orientarte en estas decisiones, realizamos un estudio de calidad de algunos artículos incluidos en la lista de útiles escolares.
4: Analizamos un total de 94 productos de útiles escolares, entre bolígrafos de tinta azul, lápices de colores, cuadernos, juegos de geometría, gomas y sacapuntas.
5: El objetivo general de este estudio es verificar que los productos cumplan con su etiquetado, que cumplan en cuanto a las pruebas de seguridad, para que en el momento que lo utilicen las niñas y los niños en la escuela, sea producto seguro para ellos.
4: Para empezar, verificamos que ningún producto tuviera defectos a simple vista y que todos incluyeran su información comercial. En los cuadernos, comprobamos el número de hojas, que el papel resista el borrado sin rasgarse, que hojas y pastas no se desprendan fácilmente del arillo o cocido, y en el caso de las pastas no plastificadas, ¿qué tanto repelen el agua?
3: A los lápices de color les exigimos puntillas que soporten la presión al dibujar sin romperse. Además, evaluamos su eficiencia al iluminar, midiendo el grado de desgaste en los tonos rojos, negro y azul. En las gomas, pusimos a prueba su nivel de desgaste y su efectividad al borrar.
4: Para los juegos de geometría, comprobamos la precisión en las escalas de reglas y escuadras, la graduación exacta del transportador y el buen trazo del compás. En los sacapuntas, revisamos que no presentaran aristas filosas y que lograran una punta perfecta.
3: Y finalmente, en los bolígrafos, vigilamos que no manchen ni chorren, midiendo metro a metro cuánto rinde la tinta antes de agotarse. ¿Cuáles fueron los resultados?
4: Todos los cuadernos analizados cumplieron con su número de hojas, gramaje y no presentaron defectos. De los modelos no plastificados, el mejor evaluado al promediar todas las pruebas fue un modelo de la marca Escribe. Si prefieres cuadernos plastificados, los mejores evaluados fueron First Class, Keep, Cute, Norma y dos modelos de Escribe.
3: En los lápices de color, ninguno presentó defectos. Los que tienen las puntillas más resistentes son Cores, Mae, Norma, Vinci, además de dos modelos de Faber-Castell y dos de Staedtler.
4: En las gomas, las que menos se desgastan son Artesco, Maped, Pelican y Staedtler.
3: Para los sacapuntas, dos de Cores y uno de la marca Kum no presentan leyendas de precaución.
4: Los bolígrafos de tinta azul no presentaron defectos en sus acabados. Si quieres que la tinta te rinda al máximo, la marca Bic rompió récord al superar los 2,000 metros de escritura, mientras que Mae y Office Max apenas alcanzaron los 800 metros.
3: Finalmente, en los juegos de geometría, todos los modelos analizados presentaron algún defecto en sus acabados y ninguno logró la excelencia general.
4: Ahora bien, antes de comprar los útiles escolares, haz una pausa y revisa lo que quedó del ciclo anterior. Rescatar los materiales que siguen en buenas condiciones no solo le da un gran respiro a tu economía, sino que también ayuda a reducir el impacto ambiental.
3: En este regreso a clases, haz que su inversión saque 10.
5: Y recuerden que aquí en el Auditorio Nacional de Protección al Consumidor seguimos trabajando para ofrecerles la mejor información y veraz para las y los consumidores. Para ver los resultados completos y a detalle de ese estudio de calidad, consulta la revista del consumidor, ya sea impresa o de forma digital.
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4: Además de la lista de útiles, el regreso a clases trae consigo otras compras importantes, como uniformes, mochilas y libros, convirtiéndose en una de las temporadas de mayor presión para tu presupuesto.
3: Y tras los gastos de vacaciones, el reto es mayor. Sin embargo, este momento es una excelente oportunidad para hablar de finanzas en familia y practicar un consumo responsable, porque planear tus compras es la mejor forma de cuidar tu economía.
4: Te invitamos a dar el primer paso en casa. Siéntate con tus hijas e hijos a revisar los materiales del ciclo anterior. Juntos pueden identificar qué cuadernos, colores o juegos de geometría siguen en buenas condiciones para reutilizarse.
3: Al hacerlo, no solo reduces tus gastos inmediatos, también les enseñas el valor de cuidar sus cosas y los involucras en la toma de decisiones financieras y del hogar. Fomentar este hábito garantiza que los útiles duren más.
4: Cuando llegue el momento de salir a comprar, la anticipación será tu mejor aliada para evitar los sobreprecios de última hora. Compara en diferentes establecimientos y dale una oportunidad a las ferias de útiles escolares locales, donde puedes encontrar productos de gran calidad a menor costo.
3: Recuerda que la prioridad siempre será lo básico. Libros, cuadernos y uniformes van primero. Los artículos de moda pueden esperar. Ayuda a las infancias a distinguir entre lo indispensable y lo superfluo. Es una lección muy importante para su futuro financiero.
4: Ahora, si decides utilizar un crédito para cubrir estos gastos, la clave está en la responsabilidad. Evalúa si realmente lo necesitas y si cuentas con la capacidad de pago mes a mes para evitar el sobreendeudamiento.
3: Un crédito bien utilizado puede ser un gran apoyo, pero si lo usas sin planear, puede comprometer tu estabilidad. Antes de firmar, tómate el tiempo de analizar el costo anual total, conocido como CAT, así como la tasa de interés y las comisiones.
4: ¿No sabes qué opciones considerar? Los créditos personales y de nómina son una alternativa muy práctica, ya que no tienen un destino específico y los puedes usar para distintos gastos. En la modalidad de nómina, tu salario funciona como garantía, por lo que no requieres de un aval.
3: Otra opción son las tarjetas de crédito. Al ser un mecanismo de financiamiento revolvente, te permiten adquirir los productos sin tener que liquidarlos al instante. esa línea de crédito te libera conforme realizas tus pagos. Así que úsala a tu favor y haz que tu dinero rinda al máximo en este regreso a clases.
4: No lo olvides, surtir la lista de útiles escolares sin deudas te ayudará a tomar el control de tu economía familiar.
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4: ¿Por qué me andas copiando, producer? Se prepara Esparza 1 y 1 el conteo para Brett. Se viene el ofrecimiento. Bola la segunda. 2 y 1 el conteo. La gente pidiendo el hit.
5: Estamos de regreso en La Patrona, Vicente.
4: Regresamos acá con mi gente de La Patrona a lo largo y ancho del hermoso estado de Chihuahua. Y un poquito más allá por las estaciones hermanas, la que manda en el béisbol, La Patrona 94.1. Ofrecimiento, contacto al central. Está cayendo de hit. Sencillo ahí para Brett Barrera. Buen contacto.
5: Dice, a mí se me antoja cortesía de los plebes para toda la cabina. ¡Ay, Dios mío! ¡Ay!
4: No está mal. Hay que nos inviten. Se viene ahora el cuarto en el orden. El primer almohadilla de dorados. Francisco el Panchón Sánchez, que a mi parecer va para el más valioso del encuentro. Acá el Pinzas Perras está haciendo sus movimientos, unas fotos ahí editándolas. El Panchón Sánchez, que es traído todos ustedes por Fan Zone
5: y que batea para punto 750, ¿no? El día.
4: Así es.
5: Tres imparables en, sí, cuatro turnos.
4: Dos sencillos, un doble. La gente alentando ahí el equipo de Chihuahua. Tenemos una bola sin strikes. Se prepara Miguel Ángel en el montículo. Checa el corredor en la inicial. Viene el ofrecimiento al plato. Swing perdido. Strike el primero. Uno y uno. Ahora el conteo para el Panchón. Buen encuentro de pelota. El clima se puso sabroso. Dejó de correr el viento.
5: No nos llegó el agua.
4: No nos llegó el agua. No se ven relámpagos por ningún lado. Todo bien. Les estaba comentando, Víctor, que desde el inicio de la semana, todos los días, de lunes a miércoles, estuvo lloviendo 7:08 de la noche, 8:30 de la noche. El jueves ya todo tranquilo. Que se amenazó,
5: sí.
4: Pero no pasó a mayores, dejó que el juego de ayer transcurriera sin problemas y el día de hoy de igual manera. Contacto de Paul acá por la caseta del equipo de Dorados, el segundo strike ya lo tiene contra la pared.
5: Sexto episodio allá en Ciudad Juárez, Cuauhtémoc tiene 8 y Ciudad Juárez tiene 6.
4: Híjole, ya se mantuvo así el marcador. Sexto episodio, dijiste.
5: Sexto.
4: Un poquito atrasadón el encuentro. La gente pidiendo de aquí. Viene el ofrecimiento. Swing perdido. Una pelota altísima para el Panchón. Aún así más alta. Por la vía del ponche. Se está yendo Francisco Sánchez para el segundo out.
5: Es que mi compa, las de abajo.
4: Sí, están las frías. Hay que ir por las de abajo. Pero bueno. Se... Quinto en el orden, el designado Darío Gómez, que es traído a todos ustedes por Domino's Pizza con hambre de más. Se prepara Esparza, ya dos outs en su haber. Viene el ofrecimiento, contacto de hit al central.
5: Ahí está el más valioso.
4: Al primer lanzamiento. Darío Gómez. Una línea al central. Ya tenemos dos dorados en las almohadillas. Barrera en la intermedia. Ahora Gómez en la inicial. Se viene el sexto en el orden. El jardinero derecho, René Cano, que es traído a todos ustedes por la que manda en el béisbol, La Patrona. Está entre Panchón y Darío.
5: Creo que Darío, porque no... Hay que ver quién produjo más carreras.
4: Pues sí. Ofrecimiento ahí. La pelota abajo. Bola la primera. para el siniestro René Cano. La gente muy animada acá en la porra de Dorados. Viene el ofrecimiento, contacto, que se queda el mismo pitcher con esa pelota. Y por la ruta 13 está cayendo el tercer out de la entrada. Nos vamos a ir al último inning de este encuentro. La pizarra Maxa nos dice Dorados 8, Algodoneros 4. Nos vamos a la pausa y regresamos.
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6: Vámonos, esto es la parte alta del noveno episodio, la posibilidad de con tres outs, Vicente, el equipo de Chihuahua pueda estar en la final.
7: Así es, tenemos cambio de serpentinera, mi Vic. Se viene ahora Luis Moreno, como dice el script del equipo de Dorados. Moreno, que es traído todos ustedes por gobierno de Ciudad Juárez. Viene a cerrar un encuentro más.
6: Listo, lanzador. Movimiento está enfrentando a Iván Gándara, el mini gato. Viene el ofrecimiento, saque el primero. Y viene con todo Luis Moreno. 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Listo, lanzador, viene el ofrecimiento, el contacto de imparable a la pradera central y no da por perdido el encuentro el equipo de algodoneros. Hombre, en la primera almohadilla no hay out. Viene a batear ahora Ulises, el caballito vaca. Este hombre el día de hoy, Vicente, tiene un imparable en tres turnos oficiales. Corredor emergente por la inicial con el número uno por parte del equipo de algodoneros. Hombre en la primera almohadilla, pierna, tratar de empatar el marcador. Si lo tienes.
7: No lo tengo.
6: Si lo tienes, Rey de Isel.
7: Ah, caray.
6: Rey Delgado, strike el primero. Rey de Isel Delgado. De algún modo sí lo tienes, aunque no sé.
7: No, sí, sí está, ya lo vi, pero
6: no tiene el número uno.
7: No tiene el número.
6: Ah, no tiene el número.
7: Sí.
6: Así es que cero y uno la cuenta, la gente pidiendo doble play para irse con una alegría más el día de hoy. Listo, lanzador. El contacto de imparable a la pradera izquierda. Corredores en la primera y segunda almohadilla. Así es que con dos a bordo viene a batear ahora Luis Flores. Antes la charla con el cerrador del equipo de Chihuahua. Encontrado la pelota y vienen a platicar con él. Dos a bordo en el noveno episodio y se está negando el out número 25 para el equipo de Chihuahua.
7: Así es. Peligrosamente ya el equipo de algodoneros tiene dos envasados, Delgado en la intermedia y Ulises Vaca en la inicial. Vamos a ver si esta plática le puede ayudar a Moreno, que sabemos de su capacidad, pero ya le encontraron la pelota.
6: Vicente, con ayuda de la cabina central te tengo la respuesta. Francisco Panchón Sánchez tiene dos carreras anotadas y tres producidas. Darío, solo una producida.
7: Ahí está.
6: Ahora viene el ofrecimiento. Strike el primero.
7: Gracias, la cabina con ahí, que siempre está al pendiente.
6: Oficiales que rápidamente nos apoyan.
7: Muchas, muchas gracias.
6: A Panchón el más valioso. Ay, disculpa, producer. La producer lo hizo por kilos. El contacto elevado, sí, corto, pues, a la pradera derecha. ¡Casi nada! ¡Fly al 9! ¡Cayó el primera!
7: ¡Jugada de René Cano!
6: ¡Qué atrapada! Pero creo que está quedando sin aire, Vicente. Tras caer, después de atrapar esa pelota, René Cano pide tiempo. Y me parece que se sofocó en la caída.
7: Sí, toda la carrera que se aventó desde el jardín, esos batacitos bofitos que estábamos platicando al inicio del encuentro. Gran carrera, se avienta por la pelota, se queda con ella, pero bien, como bien comentas, el golpe ahí, el costalazo, si se puede decir, le está sacando el aire, pero ahí está la asistencia, bajando con él.
6: Pues ahí está, rápido la asistencia con él, sin embargo, estoy pensando en el posible cambio por ahí, Vicente, tendría que ser un jugador local. Así es que probablemente podamos ver aparecer por ahí a nadie porque ya se puso de pie.
7: No.
6: Gran ovación la que se lleva.
7: Claro que sí, muy merecida, gran jugada ahí que se aventó René Cano. Para eso lo trajeron, mi.
6: El pick que fue tan criticado, Vicente.
7: Sí, de hecho, tienes toda la razón. Ay, ahí está, saludando también él, quitándose la gorra.
6: Y también la gente de atrás, de allá de la grada de sol, gran ovación.
7: Se agradece
6: a ti. Flores, primero en el orden, el hombre que viene a... Decía para ti, de 27 y salsas. Listo, lanzador, un out en la pizarra, hombres en primera y en segunda, Dorados no quiere que se apriete las situaciones, bola la primera, sigue 8-6 en el marcador, cerrando sexta entrada ya en Ciudad Juárez. Listo, Moreno viene para el plato, el contacto de foul, esa pelota hacia atrás. De aquí la impresión es cuando esos contactos hacia atrás, parece que el bat acompañara la pelota y la soltara así, cuando es un contacto así hacia atrás. Pero de aquí da, ¿no te da esa impresión?
7: No, no le había visto de esa manera.
6: Que abrazara la pelota y la soltara para atrás.
7: Como
6: uno y uno la cuenta.
7: Como high alay.
6: Cuenta obscena, no le like al umpire.
7: Pues, ahí está la gente haciéndose sentir.
6: No le like al umpire esa pelota. La forma en la que respira y está todo sudado, el nervio está todo lo que da, Vicente. 2-1 la cuenta. Listo, lanzador, viene el ofrecimiento de foul hacia atrás. 2-2 ahora el conteo. Hombres por la primera y segunda almohadilla, Ulises Vaca y Raides el Delgado. El grito de Ponche aparece en la tribuna, cegando el grito de apoyo por parte del equipo de Delicias. Viene el ofrecimiento, el contacto rodado. No hay nada más. Hombres en las esquinas. El out número 26 está cayendo en force out en la segunda almohadilla. Viene a batear ahora Eric Zagarnaga. Y a uno de la victoria y de estar en la gran final el equipo de Chihuahua. Sería vital para el equipo de Chihuahua barrer la serie, Vicente. Y tener además un día, por lo menos un día extra de descanso sobre el equipo de Cuauhtémoc, que es el que se perfila como ganador de la otra serie hasta el momento.
7: Un golpe anímico, barrer la serie para el equipo de Dorados e ir afiladitos para la final.
6: Ahí el contacto elevado a la pradera central. Vamos a ver y el grito de toda la gente. Y hay el 8, Chihuahua. Está barriendo. Equipo de Delicias en 4 juegos se coloca en la gran final. Espera rival. Vuelve a estar en la final el equipo de Chihuahua. Y la alegría de toda la gente se hace sentir.
7: Excelente encuentro de pelota. Hicieron lo que es necesario para sacar este cuarto encuentro. Se llevan la serie y la barren al equipo de Delicias, que hicieron un buen trabajo durante la serie. Desafortunadamente no les alcanzó, se les perfila al parecer a Cuauhtémoc.
6: Hasta el momento sería así. Agradecemos a todos y cada uno de nuestros patrocinadores
7: Claro que sí, Mirik, a todos los patrocinadores que siempre están ahí, fieles al pie del cañón. 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
6: Gracias a todos y cada uno de ellos, gracias a la producer, gracias a Chuy allá en cabina, Vicente, gracias a ti al apoyo de los Luises, de Miguel, de Fanson y por supuesto de Cruz Pérez Cuellar. Esto es Cruzando Home a través de VIP Sport, Fanson y La Patrona. Estamos en la gran final, Vicente.
7: Así es, muchas gracias a todos ustedes, gracias Dick por la oportunidad nuevamente de estar aquí contigo, con ustedes. Una transmisión más. Yo me despido dándole las gracias. Que Dios me los bendiga y que tengan una bonita noche.
6: Hasta la próxima.

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0: Hola a todos, bienvenidos a su rincón académico de confianza, ¿qué sabemos de esto? En donde cada sábado les traeremos un tema nuevo. Bueno, ¿qué tal a todos? Bienvenidos a su nuevo programa favorito, su rincón académico de confianza, ¿qué sabemos de esto? En donde cada sábado nos reuniremos para hablar desde una perspectiva académica, pero con lenguaje coloquial de todos los días, para discutir temas de interés cotidiano, pero a profundidad, ¿no? Para llegar al fondo de resolver esta pregunta de ¿qué sabemos de esto? Nos encuentran todos los sábados aquí en La Patrona a las 11 de la mañana. Y tenemos aquí un teléfono en cabina para los que se quieran unir a la discusión. Nos pueden llamar al 614-590-9636 o nos pueden dejar un mensajito al WhatsApp 614-111-3185. 614-111-3185. Ahí nos pueden encontrar y sumarse a este espacio que pues es compartido y es de todos. Y bueno, para presentarnos, yo soy Jorge Domínguez, soy filósofo y estamos aquí también con
1: Miguel Díaz, antropólogo social, historiador.
2: Y Uriel García, antropólogo físico y filósofo. Y bueno, para empezar a reiterarles nada más los números de cabina para que se comuniquen con nosotros y hagan cualquier pregunta que les interesa. Es 614-111-3185 para el WhatsApp y 614-590-9636 es el número en cabina para que nos echen una llamada por ahí.
0: Sí, muy bien. Y bueno, platícanos, Uriel, ¿cuál va a ser el tema del día de hoy?
2: Bueno, vamos a comenzar entonces con la noticia de fondo que estaremos tratando, un poquito presentarles la dinámica que estaremos siguiendo a lo largo de los programas. Vamos a presentar una noticia que haya causado revuelo estos últimos meses, estas últimas semanas, algo viejas en algunos puntos porque requiere investigación y es un poco el punto del programa, el que vengamos leídos, el que vengamos investigados, a hablarles de lo que desde la teoría y desde lo que la investigación se sabe de este tipo de cosas. Presentaré la noticia. Después de eso llegaremos a una cierta discusión para encontrar puntos focales desde nuestras disciplinas. Bien, la noticia que nos compete esta semana, esta nuestra primera semana, es algo sucedido ya hace un mesecito. Pasó el 15-16 de julio que el Departamento de la Secretaría de Defensa de Estados Unidos, llamada por Peter Hegseth la Secretaría de Guerra de los Estados Unidos, lanzó un video llamado The High T Department of War, o el Departamento de Guerra de Alta Testosterona, como se traduciría al español, en donde, a grandes rasgos, lo que nos estaba comentando es que ahora, por política oficial, todas las personas mayores de 30 años tendrán como parte de sus chequeos rutinarios de salud un test de testosterona, en el que, entre comillas, cuando no tengan la cantidad suficiente para poder mantenerse en el frente, se les suplementará, se les pondrá la opción de que tengan una terapia de reemplazo de testosterona.
0: Okay.
2: ¿Qué significa esto? Después lo investigaremos y veremos por qué es un verucueto. Y las personas menores de 30 años y mujeres, porque no sabemos cómo va a funcionar en ese tipo de casos, no se han hecho comunicados al respecto, también podrán optar por ello. Y según los propios intereses, o sea, el objetivo de esta nueva política va a ser el de suplementar la base biológica del combate, según ellos mismos. Y será esa la primera pregunta que querramos resolver a lo largo del programa sobre qué significa que algo sea la base biológica a nivel biológico.
1: Sí, justo me parece que para darnos un poquito más de contexto a las personas que no somos antropólogos biológicos o biológicos o antropólogos, primero me parece que hay dos preguntas que podemos como abrir como para empezar a discutir. Primero, ¿qué es la testosterona realmente? ¿Y la testosterona es la hormona de los hombres?
2: Bueno, una después de la otra. Por un lado, primero introducir que la testosterona es una hormona. Y para entender qué es una hormona, tenemos que decir que el cuerpo, para comunicarse consigo mismo y para producir las reacciones que tenemos, tiene dos vías, una vía rápida y una vía lenta. La vía rápida surge principalmente del cerebro y son disparos eléctricos, podría decir, que van hacia las extremidades y hacia los órganos, que producen las respuestas rápidas. Cuando levantamos un brazo, cuando nos movemos, cuando hablamos, son reacciones rápidas producidas por el cerebro, pero que son más inmediatas, que son fugaces, por decirlo de alguna manera. Y luego tenemos las reacciones lentas, que son también más perduraderas a lo largo del tiempo en el organismo y que son producidas por señales químicas que diferentes órganos producen. Por ejemplo, pueda resultarles común la melatonina, pueda que alguien, un familiar, un conocido, les haya dicho que la tomaban o que la tomaron ustedes mismos si tienen problemas para dormir. La testosterona es conocida, como de forma reduccionista, como la hormona del sueño, porque la secreta una glándula en el cerebro que induce justamente los ciclos del sueño en el organismo.
1: ¿La testosterona o la melatonina?
2: No, la melatonina.
0: Entonces la testosterona, por su parte, existe esta creencia de que despierta reacciones agresivas en la gente.
2: Después nos adentraremos en eso, pero en principio realmente lo que hace la testosterona lo podemos entender a través de su definición. La definición de diccionario que se puede encontrar de la testosterona es que es una hormona esteroidea androgénica. Okay. Vamos primero con qué significa esto de esteroide androgénico, primero con lo androgénico. Del griego, andros, hombre, y genos, originador. Se suele correlacionar la testosterona como la hormona del hombre porque justamente cuando estamos en una etapa de desarrollo, dependiendo de si tenemos una carga cromosomática XY o XX, vamos a tener un proceso de desarrollo diferente. Si tenemos una carga cromosomática XY, vamos a producir nuestro organismo en cierta fase del desarrollo la hormona testosterona que va a producir el desarrollo de los órganos sexuales secundarios y otros rasgos específicos que se suelen correlacionar con la masculinidad, como más bien con el ser un macho dentro de la especie. Okay. Y ya a lo largo de la vida se sigue presentando en diferentes momentos de la vida para seguir desarrollando después ya en la llegada de la adolescencia los órganos sexuales primarios y secundarios.
1: Sí, me parece que podríamos hasta este punto discutir un poco las perspectivas que tenemos como filósofos, como historiadores, precisamente como para... me parece que podemos dar una chance de contexto con respecto a lo que está pasando realmente en el sentido, digamos, tal vez ideológico, para justamente pasar con respecto a lo que nos vas a platicar con respecto al cuerpo.
0: Claro. ¿Va? Sí, bueno, a mí en primer lugar esta noticia me parece... sumamente impactante y preocupante, aunque no por ello no prevista, digamos, ¿no? Uh-huh. Esto va de acuerdo y es consecuente con toda la política y toda la narrativa visual y de discurso que ha manejado Donald Trump desde el principio, ¿no? Uh-huh. Por un lado tenemos esta guerra simbólica en donde Donald Trump intenta plantarse a sí mismo y al gobierno de Estados Unidos con esta figura, digamos, sumamente viril, bélica, ¿no? Claro. Agresiva, y lo tenemos en sus discursos y su forma de relacionarse públicamente con todos los gobiernos, ¿no? Uh-huh. Tenemos el caso con nuestra misma presidenta en donde pues la mayoría de sus encuentros han sido pues directamente agresivos, ¿no? Eso por un lado. Y por otro lado tenemos al mismo tiempo el despliegue, esta, digamos, manifestación de un fin bélico, porque a fin de cuentas se le busca plantar testosterona a gente, no cualquier persona, sino soldados, ¿no? Sí. Y es interesante ver cómo, a pesar de que cada vez más la base votante de Donald Trump en Estados Unidos parece cuestionar los fines bélicos de Estados Unidos, porque se dan cuenta de que quizá no están peleando para el mejoramiento de Estados Unidos, sino precisamente para otros grupos de interés políticos y económicos. Y sin embargo, se está llevando esta discusión al terreno biológico, ¿no? Y tenemos cómo estos fines nacionales entran directamente en nuestros cuerpos y cambian nuestros cuerpos.
1: Sí, justamente me parece que la población de Estados Unidos ya está cuestionando no nada más el asunto de que si esto le conviene a Estados Unidos, sino si esto le conviene al mundo en general. No, precisamente, me parece que el siglo pasado llevaba una narrativa al gobierno de Estados Unidos con respecto a sus acciones, digamos, en el ejército, en un sentido de vamos a proteger la democracia en los demás países, vamos a interceder por los demás. Me parece que ya ese argumento fue ya rebasado en justamente décadas anteriores, ya es como vamos a protegernos a nosotros, ¿no? Porque el enemigo ya avanzó demasiado y no pudimos hacer tal cosa, se metió a nuestro país, entonces me parece que ya el gobierno tiene una especie no nada más apertura, sino como una especie de crítica bastante amplia en el sentido de que podemos identificar ese tipo de políticas y pues señalar que precisamente de vez en cuando, justamente en el caso de la noticia de hoy, tal vez no es una cuestión científica de salud, sino un artilugio extraño ideológico cientificista. Sí,
0: ¿no? Sí, totalmente.
1: Me parece que
2: pseudocientífico.
0: No sé. Y es curioso cómo hasta cierto punto han volteado la conversación de una cuestión de, bueno, ¿es buena idea ir a la guerra? Y ahora, con este tema, se voltea la cuestión a, ¿es el cuerpo de las personas digno suficientemente en estos niveles biológicos de estar en la guerra? Entonces, me parece que pone la cuestión de una forma muy interesante. Sí. Y, Uriel, volviendo un poquito al tema, quisiera que nos platicaras, ¿cuáles son realmente, qué sabemos científicamente sobre los efectos de la testosterona en los cuerpos humanos?
2: Muy bien, ahí tenemos dos dimensiones. Bueno, primero mencionar aquí los mensajes que nos están llegando a cabina. Tenemos uno que nos dicen que parece de película, queriendo crear los Estados Unidos al soldado universal, justamente, y con formas y medios muy cuestionables y tontos. Es más bien una cosa de narrativa que de realidad, porque si realmente quisieran llegar a ello, sería de otra forma más que inyectando testosterona.
1: Capitán América.
0: Soldados. El mismo Capitán América.
1: Capitán América es una cuestión de eso.
2: Sí, la verdadera fórmula de X del Capitán América era la testosterona.
0: Sí, ¿no? Y claro, es que muchas veces así avanza la ciencia, ¿no? Se plantean estas imaginaciones desde la ciencia ficción y luego esos van guiando luego el rumbo de las investigaciones.
1: Claro, Robocop,
0: creando estas imágenes.
2: Claro. No sé si
3: está todo ahí, véanlo.
2: Bueno, ok, ahora sí, continuando con el tema. Continuar con la definición y la forma en la que entendemos el la testosterona. Bueno, ya explicamos que es un andrógeno y lo que significa, realmente no significa que sea la hormona definitoria de lo que significa la masculinidad, sino que simplemente produce ciertas reacciones corporales que producen ciertos rasgos que solemos correlacionar con lo que significa ser hombre. Y por otro lado es esteroidea, justamente lo que dispara el dimorfismo sexual. Se sabe que en las especies hay diferencias entre lo que es un hombre, entre lo que es un macho y una hembra de cada especie. Hay algunas especies en las que es más marcadas que otra. Es el caso paradigmático del pavo real, en el que el hombre tiene una cola enorme y tiene colores vivos, mientras que la hembra tiene una complexión más normal y colores más apagados. O el caso típico de los gorilas, porque nos topamos con gorilas todos los días, en los que las hembras suelen pesar menos de 100 kilos por lo general, entre 60, 80, menos de 100, y los hombres pueden llegar hasta 200, 300, y aparte tener una fisiología distintiva.
0: O sea, a eso se refiere el dimorfismo sexual.
2: Justo,
0: esas diferencias.
1: O sea, ¿todas las especies tienen diferencias entre macho y hembra?
2: Sí, en diferentes medidas, por cumplir ciertas exigencias de la especie, ya sea por selección sexual, de que les sirven, como en el caso de justamente los pavos reales, de que les resulta adaptativo tener una cola llamativa para atraer hembras y favorecer a su reproducción.
1: Sí, bueno, ¿hay machos más pequeños entonces en tal momento?
2: Sí, claro, no, existen casos, por ejemplo, es también famoso el de las mantis religiosas, en el que el macho no funciona para ser mucho más que un inseminador de las hembras, que suelen ser más grandes y más prominentes, y en general son quienes acarrean a la especie entera. Y hay casos bastante más extremos en los que sí, justamente las hembras son las que...
1: Ah, la viuda negra, ¿no? Es como mucho más grande que su macho, me parece.
2: No estoy enterado exactamente de esa... Claro.
1: Creo que algo así pasa. Es viuda por alguna cuestión, como que se lo come una cuestión así.
0: Claro. Ahora, a mí sí me parece pertinente mencionar, ahora que estamos hablando del dimorfismo sexual, que justamente, si bien es algo que está bastante extendido en la mayoría de los mamíferos y los animales, no es una cuestión universal, ¿no es así? O sea, es decir, no únicamente existe esta dicotomía binaria entre macho y hembra en la mayoría de los animales, sino que justo si nos adentramos con un poquito más de profundidad, podemos darnos cuenta de que en el reino de la vida realmente estas diferencias se quedan bastante cortas, ¿no? Incluso en las mismas sociedades humanas, nuestra concepción del género y el sexo como meramente dos polos también se queda un poco corta, ¿no es así, Miguel?
1: Sí, bueno, precisamente esta relación en el sentido de cómo entendemos lo que es, digamos, como simbólicamente los hombres, simbólicamente las mujeres, se va a relacionar directamente con la cuestión ideológica de nuestra población. Occidente, este monstruo enorme que ha estado en varios de nuestros países, esta concepción, digamos, moderna, civilizada, en tal caso, pretende una tradicionalidad relacional. En ese sentido, lo entendemos como el patriarcado. El patriarcado, desde la antropología, es precisamente este sistema organizacional, político, económico, donde el hombre, digamos, ostenta el poder primario sobre el género de la mujer. Eso no significa que los hombres son malos todos, sino que las relaciones humanas,
2: en este tipo específico de sistemas.
1: Claro, en los patriarcales en específico. Las relaciones humanas, van a darle liderazgo moral, ético y, sobre todo, los recursos y el nivel de propiedad al hombre, en relación a una inherencia, como de mejoría, ¿no? Pero existen otras organizaciones sociales, existen otras, culturas, existen otras sociedades donde precisamente las cosas no necesariamente son así. Claro, eso no, de repente no es una consecuencia directa con respecto a lo que hacen las personas, pero me parece que podemos ubicar otras especies de organización como la matrifocalidad.
0: ¿Nos puedes dar algunos ejemplos de este tipo de sociedades o culturas?
1: Sí, claro que sí. Justamente tengo dos, que son los zapotecas del Istmo. Justamente hay un estudio de Beverly Chiñas que precisamente nos habla como de cómo funciona la organización de los zapotecas, del Istmo en específico, y nos habla de la matrifocalidad, que si bien pareciera ser contrario al patriarcado, que sería como un matriarcado, no es lo mismo. Precisamente porque no se trata de la ostentación del poder simbólico sobre el hombre, sino que es una representación de un sistema que sí está centrado a las mujeres, pero no oprime en un sentido inherente al género opuesto. Y precisamente no oprime este género, precisamente porque dentro de los zapotecas existe un tercer género, el género muche. Que podemos entenderlo, digamos, no es realmente un poco así, pero sí podemos entenderlo desde personas que somos de fuera, como hombres que transicionan a muches, ¿no? En ese sentido, me parece que podemos ubicar otras maneras de organizarnos y otras maneras de entender la sociedad que no necesariamente van en relación a el hombre como protector, el hombre como alguien que da servicio de seguridad. Entonces, justamente el asunto de la agresividad, me parece que podemos un poco ahí criticarlo en relación a eso.
0: Sí, no, totalmente. Y bueno, en la filosofía existe esta idea, ya para cerrar un poquito con el tema del género, antes del corte comercial, que es que el género es performativo, ¿no? Okay. Este es un concepto que surge a finales del siglo XX de parte de Judith Butler, que básicamente a lo que nos apunta con esta idea de performatividad, seguramente les resuene a las artes escénicas, tiene que ver con la idea de que el ser hombre o el ser mujer no es algo que se es natamente, ¿no? Uno no nace, digamos, uno hombre no nace sabiendo prender el boiler o cambiar las tuberías, etcétera, etcétera, ¿no? Y de la misma forma con la mujer, todos estos tropos que tenemos asociados con los géneros, lo que nos diría Butler es que es algo que se aprende, que se performa, que se actúa, ¿no? Ella dice, a nosotros nos llegan los roles de género como cuando al actor le llega el guión, ¿no? Sí, que se aprende y se interioriza. Claro, Simone de Beauvoir también habla de esto, ¿no? Ahora, si bien el género no es el tema del día de hoy, sí creamos conveniente mencionarlo. Y ahora vamos a tener una breve pausa y de vuelta vamos a seguir hablando del tema de la testosterona y todo esto que nos interesa. Muchas gracias, quédense conectados.
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2: Muy bien, muy bien. Entonces, retomando de lo que estábamos hablando y como que para recapitular, estamos hablando de que realmente no es que la testosterona se asocie con el ser hombre, sino que se asocia con la carga cromosómica del macho y que eso se distingue tajantemente ya en cómo se ve en la realidad de lo que significa ser hombre. Estamos hablando de una distinción entre género y sexo. Claro. El sexo que lo determina o del que nos habla, esa carga cromosómica y el género que se performa. Que se trabaja. Y realmente esto no es baladí, esto no es irrelevante, sino que genuinamente va a tener un efecto directo en nuestro comportamiento, porque hasta donde hemos visto en este momento, realmente la testosterona no afecta al comportamiento, afecta a la constitución física de nuestro cuerpo. Pero con lo que sí va a tener una relación es con relación a el cómo nos percibimos como hombre y el cómo eso afecta nuestro comportamiento en base a las cantidades de testosterona.
0: Pero solo para aclarar entonces, Uriel, tanto hombres como mujeres tienen testosterona y estrógeno, ¿cierto?
2: Claro, claro, es un tema importantísimo del que hablar. Sí, tanto hombres como mujeres tienen de las dos hormonas que se suelen asociar con ser hombre y ser mujer. Tanto los hombres tenemos estrógeno como las mujeres tienen testosterona. Y esto es porque, como también ya mencionamos, la testosterona, así como el estrógeno, tienen funciones fisiológicas base que no están relacionadas con el sexo. Como dijimos, la testosterona es sí un andrógeno, pero también es un esteroide. Y para las personas que van al gimnasio, que tienen contacto con ese tipo de actividades, saben que los esteroides suelen tener la talla de ser estas sustancias que te ponen más fuertes, que hacen que generes más masa muscular. Estimula. Y realmente esa es la función que tiene en el organismo la testosterona. Y esa es la relación que tiene con el dimorfismo, habíamos dicho hace un momento. Justamente los hombres, al tener una mayor cantidad de testosterona, tienen una mayor cantidad de esta hormona que dispara procesos de regeneración de masa muscular y de masa ósea. Por eso, dentro del dimorfismo está esta diferencia de tamaño entre hombres y mujeres. Y por tanto, como cumple esa función, también la cumple en las mujeres. Claro, solo en menor medida, igual que nosotros tenemos este estrógeno.
0: Vale, entonces entiendo que estimula el crecimiento muscular, ¿no? Nos estás diciendo. ¿Y qué podemos esperar en el campo del comportamiento de personas que aumentan sus niveles de estrógeno de manera exógena?
2: ¿De estrógeno o de testosterona?
0: De testosterona.
2: Eso ya estamos hablando de cuestiones de salud. Realmente yo no soy médico, por lo que no voy a profundizar tanto aquí, pero si algo les puedo dejar en claro, porque es fundacional de cómo funciona la biología y la producción de las hormonas, es que si tú tienes unos niveles sanos o normales de testosterona, pero no te bastan y comienzas a inyectar de más, tu cuerpo lo va a resentir y va a decir, no manches, tengo mucha testosterona, ya no necesito producir más. Y por consiguiente, entonces va a dejar de producirla y se va a atrofiar los órganos que la producen de forma natural. Y cuando dejen de inyectar de forma exógena esa cantidad exagerada de testosterona, el organismo ya no va a poder cumplir con esa función básica. Y vamos a tener problemas relacionados a las funciones fisiológicas de la testosterona, que es la remodelación ósea y la producción de masa muscular básica, basal del organismo.
0: Entonces todos estos soldados veteranos cuando vuelvan a casa, digamos, van a tener, al contrario, un déficit de testosterona que su cuerpo ya no va a poder seguir produciendo.
2: Si ya no se sigue suministrando de forma exógena a través de los medicamentos, sería un problema para la salud de las personas. Pero no hay problema, especialmente porque sabemos lo bien que tratan los gringos a sus veteranos. Así que no tendremos otra crisis ahí de sanitaria, social, porque aparte es tan bueno y tan eficiente el sistema de salud estadounidense.
1: Oye, exógena es, ¿te refieres a de fuera?
2: Exógena del griego exos, de fuera.
1: Ok,
2: de fuera. Claro. Okay. Bien, y ahora toca tal vez abordar el tema central de este programa, que es el mito fundacional del estrógeno como una hormona de la agresividad.
0: La testosterona.
2: La testosterona, claro. Como la hormona fundacional de la agresividad. Porque justamente lo mencionan en el video. La hormona es la base biológica del combate. La testosterona es la base biológica del combate.
1: ¿Eso lo dice el secretario de guerra?
2: Sí.
0: Vale. ¿Y cuando la gente, esta es una frase que usamos comúnmente, decir que X es la base biológica de otro comportamiento más complejo, ¿a qué se refiere? ¿Y realmente podemos linkear de esta forma directa, relacionar una hormona en un nivel así molecular con un comportamiento tan complejo como lo es la guerra, la violencia, etcétera?
2: Sí y no, porque realmente cuando estamos hablando de que algo es la base biológica, no es que module el comportamiento, sino que lo posibilita. Así como, por ejemplo, con el conocimiento, como la moral, hablamos de que algo es la base biológica de otra cosa cuando posibilita o detona de forma desde nuestra biología para que se realice ese algo. Por ejemplo, el conocimiento. La base biológica del conocimiento es, al fin y al cabo, nuestra vista, nuestros oídos, las herramientas biológicas que tenemos para poder acceder al conocimiento mismo. O la moral, por ejemplo. Se dice que la empatía, la cualidad biológica de la empatía, de poder sentir lo que siente el otro, es la base biológica de la moral porque es lo que posibilita esa interacción emocional y de decisión, de toma de decisiones morales. Pues, de una forma parecida, realmente en este caso, justamente, por un lado, no se pueden rastrear comportamientos complejos como una reacción agresiva de una hormona, de un químico, y por otro lado, no hay una correlación directa o unívoca de la testosterona con la agresividad. Okay. Porque lo que hace realmente la testosterona no es detonar comportamientos agresivos, sino que tiene una función biológica básica que va dirigida hacia otros rumbos. Así claro. Que pues aquí cabe qué es lo que hace realmente la testosterona a nivel de comportamiento.
0: Claro. Es una visión bastante reduccionista, ¿no? Sería como imaginar un medicamento que te haga, yo qué sé, hablar mandarín, ¿no? Que
2: sí,
0: es una
2: conducta
0: aprendida.
2: ¿No? De hecho, un buen ejemplo sería, por ejemplo, claro, se suele relacionar la oxitocina como la hormona del amor. Se dice que la oxitocina es la hormona del amor porque justamente es la que posibilita la formación de vínculos. Pero es como si pensáramos que si yo te diera un café y le echara poquito oxitocina, te vas a enamorar de mí. Es como de que...
1: Como no. La poción de amor de Harry Potter, ¿no?
2: No, Miguel.
1: Justamente. Está la poción, vean la película. Me parece que es el príncipe mestizo.
0: Sí.
2: No, Miguel, no. Sí, vamos a hablar de Harry Potter. Bueno, maybe someday.
1: No, pero sí, hay que hablar.
2: Ok, sí, esas no, serán las intromisiones rutinarias de Miguel sobre Harry Potter. Bueno, ok, entonces realmente, ¿qué es lo que hace? Bueno, aquí voy a hablar de tres teorías que se interconectan, una fisiológica, una química y una antropológica. Comencemos con la fisiológica, bueno, con la química. Bien, la testosterona nunca va solita a lo largo del cuerpo, sino que trabaja en relación con el cortisol. El cortisol se suele decir que es la hormona del estrés, la hormona que produce esos comportamientos de estrés en situaciones peligrosas.
1: ¿Y lo
2: es? Y que te dispara. Sí, no, realmente no vamos a profundizar en ese caso porque es más complejo, también tiene funciones básicas necesarias para el organismo.
1: Está relacionado, pero no es un determinante biológico.
2: Sí, sí, no podemos extriparnos el cortisol y quitarnos el estrés porque aparte de que cumple con funciones fisiológicas básicas, uh-huh. Tiene una razón evolutiva de estar donde está. El problema es el cómo la manejamos y un desfase que hay entre nuestra capacidad de raciocinio y de abstracción de los peligros con, no sé, vivir en la sabana. Es este ejemplo básico que ponen de que el cortisol y las respuestas de estrés funcionan para escapar y tenerle miedo a un león, pero como no existen leones reales en la ciudad, le tenemos miedo a que nuestro jefe nos regañe durante el trabajo. Y eso es lo que nos mantiene estresados, porque no podemos escapar de ese león. Nos está esperando al día siguiente, a las 8 de la mañana. Bueno, pero entonces, van de la mano. Y tenemos dos caminos posibles. Puede presentarse una condición de alta testosterona y bajo cortisol, donde van a dominar los comportamientos asociados a la testosterona. Y una situación de alta testosterona y alto cortisol, en donde para poder solapar los efectos de la testosterona, el cortisol lo va a tensionar o lo va a suprimir.
0: Dale. ¿Y cómo se ven estos dos caminos?
2: Eso lo veremos al regresar de la pausa publicitaria. Y... manténganse aquí al pendiente para abordar las otras dos teorías principales.
1: Me parece que tenemos un audio en WhatsApp, igual volvemos con eso, si les gusta.
2: Sale.
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2: Bien, entonces nos quedamos, para recapitular rápido, de que la función química en el organismo de la testosterona va de la mano con el cortisol. Y luego la testosterona funciona, la función que tiene para modular nuestro comportamiento es en relación con la corteza prefrontal y la amígdala, que son dos partes del cerebro que cumplen funciones diferentes. Por un lado, la amígdala está en el centro del cerebro y produce reacciones instintivas de agresividad, de respuestas rápidas para resolver problemas inmediatos. Y por otro lado, la corteza prefrontal es la parte del cerebro que se suele asociar con el pensamiento más sopesado, más lento, más racionalizado, que suele generar respuestas lentas, calmadas y de direccionadas, por decirlo de alguna manera. Lo que pasa cuando tenemos una alta cantidad de testosterona en el organismo es que suprime la función básica o disminuye la función de la corteza prefrontal, aumentando la respuesta o la sensibilidad de la amígdala a las respuestas. En esta situación, reduce el umbral de respuesta inmediato en situaciones de conflicto. Por ejemplo, ahí tiene una importancia capital, por ejemplo en este caso, para la guerra. Así que ahí sería relativamente justificable. Pero realmente no es que la testosterona active la agresividad, como en este caso que estoy poniendo de ejemplo, que sí es un poco básico, sino que eso está modulado con las facultades de supervivencia en sociedad de las especies. Claro. Voy a poner aquí un ejemplo primatológico en el que se ha investigado la influencia de la testosterona. Yo soy primatólogo.
1: ¿Qué es la primatología?
2: La primatología es la ciencia, la disciplina que estudia el comportamiento, el origen y la evolución de los primates, y nosotros como parte de ellos. Okay. Se puede hacer analogías a través de los comportamientos de otros primates con nosotros, porque funcionamos químicamente de forma muy parecida. Bien, okay. Lo que pasa aquí, lo que se encontró en esta investigación que pasó en el sudeste asiático fue de que un grupo de macacos que tenía una estructura patrilineal, patriarcal, como Miguel ya nos explicó, dominada por un grupo de machos, se fueron de casa y vivían cerca de una zona residencial, cerca de una zona turística, y se toparon con un hotel en el que habían desechado un montón de comida porque estaba mala, porque estaba envenenada. Se la comieron inmediatamente ese contingente de machos de alto rango y murieron. Así que el porcentaje de población dentro de la comunidad de macacos quedó por una mayor cantidad de mujeres de alto rango, por lo que los roles se invirtieron, porque los machos que quedaron fueron de menor rango. Y entonces los comportamientos asociados a la masculinidad, a los machos de ese grupo, se modificaron por completo. Ya no eran reacciones de dominancia y de combate entre ellos, sino que estaban dirigidos a la complacencia de las personas de los primates de mayor rango, las mujeres, así calándolas, produciéndoles comida, cuidando de las crías. Así que ese comportamiento se revirtió en función de las necesidades circunstanciales.
0: O sea, la misma testosterona manifestándose en comportamientos totalmente diferentes.
2: Exacto, está el chiste, por ejemplo, de que si le damos testosterona a unos monjes budistas, se van a poner a rezar más fuerte, porque es así como ellos conviven socialmente o están estructurados dentro de ese grupo.
0: No, totalmente, y poniéndoselo a un grupo de soldados que viven básicamente de matar y de estar en el frente de la guerra matando a otras personas, pues podemos más o menos entender a qué tipo de comportamiento se traduciría esto, ¿no?
2: Exacto, pero es romper el mito básicamente de que testosterona, agresividad. En los contextos en los que se aprende socialmente que la forma de ser hombre y la forma de expresar esos rasgos es a través de la dominancia, de la agresividad, del combate, sí puede que se manifieste de esa manera, manifieste de esa manera, pero no necesariamente, sino que está dictado por la forma en la que se vive la masculinidad en ese asunto circunstancial.
0: Ok. Súper interesante, ¿no? Muy bien. Y pues, entonces, desmentido que la testosterona crea agresividad, y es más bien que desinhibe, digamos, este comportamiento premeditado, y ya en cada una de las sociedades el comportamiento que se ha esperado es el que se va a ver exaltado por esta hormona, ¿no?
2: Y eso nos lleva a la última de las teorías, que explica ya de forma antropológica, ya de forma más compleja, la función de la testosterona, que es la teoría del reto, la hipótesis del reto, de los antropólogos Peter Gray y Benjamin Campbell. Se me hace que uno es biólogo y el otro es antropólogo, pero ajá. Que básicamente dice que la función fundamental de la testosterona en los machos, de los primates mínimo, es la de regular socialmente su estatus para dirigir una búsqueda de estatus, pero realmente no es como que tampoco lo determine por ese rumbo. Y aparte de que el estatus y la búsqueda de estatus es algo relativo a las condiciones en las que el poder se adquiere en cada sociedad, en cada grupo. Uh-huh.
1: Me parece que justamente a través de este cuestionamiento de, digamos, la contextualización de las formas de organización social, podemos entender que precisamente, aunque quieran, digamos, comprender a la testosterona como un potenciador de agresividad, directamente podemos relacionar no nada más con otros primates como nosotros, sino también precisamente hablar de cuáles son las consecuencias de este tipo de políticas actuales con respecto al MAGA. Para quien no sepa, el MAGA es, por las siglas, Make America Great Again, es precisamente parte de la campaña de la presidencia de Trump, de la campaña general de Trump ahorita, y pues del actual gobierno republicano. Me parece que es interesante un poquito también darle una pincelada a la cuestión ideológica política, porque me parece muy pertinente que comprendamos que, bueno, claro, una cosa son las relaciones de las motivaciones de esto, pero precisamente las cómo se entiende, qué se busca de los soldados es interesante, cómo afectan los nacionalismos a las proyecciones y expectativas de los soldados del US Army precisamente a través de este tipo de cuestiones, cómo se piensa el país. Los nacionalismos, las naciones, son comunidades imaginadas desde la antropología que uno, digamos, recrea. Eso no significa que las naciones no existan, significa que uno no puede imaginar a todos los mexicanos, no puede imaginar a todos los estadounidenses, pero eso es una recreación, lo imaginas un poco, ¿no?
0: O sea, actuamos como si fuéramos
1: una especie de ficción, justamente. En ese sentido, ¿qué tan conscientes están los estadounidenses de las consecuencias de las políticas en favor del MAGA en relación a los cuerpos, en relación a las cuestiones de salud, a las cuestiones de educación? Me parece que en Texas, precisamente hace como unos meses, o creo que es el año pasado, directamente estuvieron como medio sugiriéndole a los profes de filosofía que le bajaran como tres rayitas en ciertos contenidos.
0: La entonces, teoría
1: me
0: parece de género, que teoría
1: estas
0: crítica,
1: políticas, claro, más allá justamente de este tema con respecto a la salud y la testosterona, podemos hablar de un contexto específico en el que el Frente Conservador Político digamos, está no nada más como, no es una cuestión de negociación con respecto a lo que gustan, sino es un rechazo fijo de todo lo que tiene que ver con la izquierda progresista estadounidense.
0: Sí, no, totalmente, y me parece que tocas un tema muy interesante y que podemos abordar a través de este concepto que ha cobrado mucha, mucha relevancia en los últimos años, que es el de biopolítica, ¿no? Uh-huh. Es un concepto de finales del siglo XX que lo introduce un pensador francés que es Michel Foucault, y a lo que nos invita a considerar esta noción de biopolítica es a esta nueva manera que él encontró postguerra de organización de las sociedades por medio del control ya no únicamente exterior de los cuerpos, sí, sino también de las dimensiones biológicas mismas, ¿no? El control absoluto de la vida de parte de los estados. El caso de la testosterona es un ejemplo clarísimo, ¿no? Tenemos un estado que se siente con la autoridad de dictaminar cuáles son los niveles esperables de esta hormona que es la testosterona en los cuerpos masculinos, ¿no?
1: Sí.
0: Y digamos, ya en sí el ejercicio de la guerra es un ejemplo muy muy interesante de esto. Quiero aventar un poco ahí la referencia ahora que está en memoria de todos la gran guerra de Troya. Bueno, que digo gran por su resuene histórico, no porque haya sido un evento bueno, digno de celebrar, pero a propósito de esto, esto nos da un paradigma muy interesante para pensar la guerra, ¿no? Y aquí quiero traer a colación a una pensadora francesa, mística, esotérica, una pensadora religiosa de mucho, mucho tenor, que se llama Simone Weil. Que bueno, ella durante gran parte de su vida se dedicó a estudiar y leer el poema de la Ilíada, ¿no?
1: Sí.
0: Tiene un texto muy, muy bello que se llama La Ilíada o el poema de la fuerza, en donde precisamente nos habla de la realidad que se vive en la guerra y que ha atravesado toda la historia humana, ¿no? Lo tenemos ahora en el caso con los soldados estadounidenses. Sin embargo, este tipo de conflictos pues se remontan desde el inicio de nuestras sociedades organizadas en Occidente, ¿no? ¿Y qué es lo interesante? El concepto principal que propone Veil es el concepto de la fuerza. Ella dice que la fuerza es realmente quien está detrás de la guerra. Sí. Ahora, cuando ella piensa fuerza, es muy diferente a la forma de como nosotros solemos hablar de la fuerza. Solemos pensar que la fuerza es algo que uno tiene, ¿no? Uh-huh. Solemos pensar que una cosa como la testosterona le va a dar fuerza al hombre, ¿no? Le va a dar fuerza a las personas. Claro. Sin embargo, Simone Veil tiene una manera muy, muy distinta de hablar de la fuerza. Ella habla de la fuerza como una fuerza corpórea que está ahí afuera y que en dado momento entra en los cuerpos y utiliza los cuerpos,
1: ¿no? Es como el poder un poquito, ¿no?
0: Exacto, justamente.
1: Como el poder, o sea, no es quien lo tiene, sino a quien se lo dan.
0: Totalmente. La definición que nos da Simone Veil es: la fuerza es todo aquello que reduce a cualquiera que se subyugue a ella a un objeto. Practicada hasta el extremo, convierte a cualquier hombre en una cosa. En un sentido literal, te convierte en un cadáver, una carcasa. Okay. En un momento hay alguien y en el siguiente ya no hay nadie. Sí. Eso es lo que hace la fuerza y estos son los efectos yo creo que tenemos en la mayoría de las guerras. Ahorita, Uriel, nos comentabas un poquito de los cambios que hace en el córtex prefrontal, ¿no? Y cómo la testosterona ahora como herramienta del gobierno de Estados Unidos está pensada para, digamos, disminuir el pensamiento de sus soldados, su pensamiento activo. Podemos imaginar, creo yo todos, que precisamente con este fin bélico y de sacar toda esa barbarie que puede estar contenida dentro de nosotros. Y lo interesante es que Simone Veil nos dice, bueno, más allá de la testosterona, esta fuerza está ahí presente, ¿no? Y es nuestra labor visibilizarla y preguntarnos, bueno, más allá de si la testosterona tiene estos efectos que esperan los gringos que tengan sus soldados, ¿por qué estamos todavía, después de todas las catástrofes que como raza humana hemos enfrentado, por qué estamos todavía dentro y soportando y tolerando este tipo de conflictos bélicos, ¿no? En todo el mundo.
2: Nah. Mucha play. No, pero me gustaría justamente sacar una reflexión de fondo de justamente de esto, porque se suele mucho hablar de la testosterona y de cómo te hace hombre, pero después de las preguntas, o más bien de lo que hemos presentado a lo largo del programa, la verdadera respuesta está en otro rumbo, sino el cómo queremos hacernos hombres a través de esa posibilidad. Y justamente a través del término de performatividad y de hablar de que no es un asunto construido o históricamente delegado, porque siempre se suele sacar a colación el argumento clásico de... No, es que así siempre se ha hecho. Bueno, pues nada se ha hecho siempre así, dijo Jorge el otro día, justamente. Y sí. Como vimos que estas dinámicas patriarcales tienen un origen, pues pueden ser revertidas o pueden ser complementadas con otras actividades.
1: Claro. El hecho de que algo no sea natural o no sea normal, en todo caso, no justifica que eso tenga que ser cierto.
2: Justamente eso se llama la falacia naturalista. Lo plantea Hume como la distinción entre el ser y el deber ser.
0: Y es lo que decía Zizek, ¿no? Cuando tomas las cosas como naturales, es cuando más hay ideología presente en el pensamiento.
2: Justo. Aparte de que ya realmente hablando en términos biológicos, en términos científicos, lo que podemos decir de verdad sobre algo a nivel científico es meramente descriptivo y lo que nos describe no nos determina. Algo que nos describe no nos prescribe, se podría decir.
1: Justamente, les agradezco a todos que hayan escuchado el programa, de que sabemos esto, y precisamente nos gustaría presentar... ¿Jorge?
0: No.
2: Realmente vamos a una pausa publicitaria y los dejamos en un momentito y regresamos después de ella.
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4: A todos estamos de vuelta. Precisamente, ya nos íbamos. Bueno, yo ya me iba un poquito. Pero me parece que todavía nos queda mucho que decir en relación a esta cuestión con respecto al qué estamos pensando como sociedad en el sentido de los cuerpos, la ideología de, y cómo comprendemos la ideología y qué implicaciones tienen en la salud. Hablamos de la testosterona y las implicaciones de este comunicado del secretario de Guerra, y me parece que desde, digamos, el cuestionamiento ideológico de esas políticas, siempre hay un trasfondo un poquito religioso. En el pensamiento secular, nunca ha sido secular realmente, sino que siempre ha tenido una, digamos, un respaldo religioso. Y me parece que, como prudente, hacer un cuestionamiento, digamos, a título personal. Este argumento como que se utiliza de repente para hablar sobre el diseño original o la familia tradicional o cómo están las cosas de una en un sentido natural, digamos que puede ser cuestionado en ese sentido cuando pensamos en este desequilibrio hormonal que están pensando hacer, ¿no? Entonces, cuando se dice que no hay que intervenir en los cuerpos que por tales cuestiones religiosas, entonces, esto no es intervenir, esto es no cuestionar un poco el diseño original. Me parece que hay una incoherencia ahí, incluso ideológica.
5: Sí, no, y puede ser incluso a veces hasta muy hipócrita, ¿no? Cuando uno piensa en conductas antinaturales, como se le suele llamar, uno suele pensar en, bueno, se ha asociado históricamente con, por decir, la homosexualidad, ¿no? Sin embargo, cuando pensamos en la guerra, por ejemplo, tal cual, matar a otros seres humanos, ahí se considera una conducta natural, incluso a veces hasta esperable el hombre, ¿no? Entonces, realmente este trasfondo religioso del que habla Miguel sí que está sumamente presente.
4: Sí, justamente me parece que es necesario que demos como espacio, no nada más a lo, me refiero, no nada más a lo que nos parece como digamos pertinente decir, sino a lo que de repente chance tenemos que entender. Sí. Justamente esa cuestión.
5: Bien, bien, bien. No, y yo creo que en el mundo se ha visto en los últimos años esto que se ha llamado esta crisis de la masculinidad, ¿no?
4: Sí.
5: Que se están perdiendo estos viejos referentes o están siendo criticados y reanalizados estos viejos referentes de qué es lo que hacen los hombres y cómo los hombres viven su vida, qué conductas podemos esperar de ellos.
6: Y para bien y para mal, por un lado tenemos filósofos y autores que están repensando la mejor forma de poder convivir con el nuevo mundo siendo hombres, resignificando lo que es hombre, y tenemos por otro lado otros grandes discursos como el Temach y entre otros.
5: Sí. Estos gurús de masculinidad, comúnmente asociados a la derecha.
6: Ajá, que están trayendo de nuevo ideas retrógradas de lo que significa actuar de esta manera, con fines cuestionables. Claro. Cuestionables y que hablan sobre todo desde el resentimiento, que hablan desde el despojo.
5: Y buscando apelar a narrativas de una grandeza del pasado, ¿no? Grandeza histórica.
4: Desde el resentimiento y directamente me parece que pues es evidente que desde la desinformación.
6: Sí, sí, sí.
4: O sea, totalmente. El desconocimiento epistemológico de la ciencia hace que piensen esas cosas porque pareciera que ven con la ciencia como un catálogo de qué me puedo poner hoy, qué puedo comentar hoy con respecto a lo que hoy quiero pensar. Y no funciona así, chavos.
5: Claro. Y me parece muy, muy curioso este mecanismo totalmente biopolítico en que se enuncia la cuestión, que es decir, bueno, tenemos esta idea, por ejemplo, en el caso de los soldados, de lo que es la hombría, y recae en los individuos la falta o la carencia para llegar a completar esos roles, ¿no? Me parece que esto se puede trasladar a muchísimas otras cuestiones. En concreto, me viene a la mente, por decir, el caso de la adicción, ¿no? Que tenemos un montón de evidencia epidemiológica de cómo las adicciones son fenómenos sociales, ¿no? Que tienen que ver muchísimo con la gestión de recursos públicos en una población, las oportunidades económicas, la educación, y sin embargo, en la mayoría de los discursos, a través de la medicina y de la biología, se busca sustentar o plantear esta idea de que es realmente un problema de cada uno de los individuos, ¿no? Si tú eres adicto, en este caso, y va para muchísimas enfermedades mentales, es porque hay algo fundamentalmente mal en cómo funciona tu cerebro, ¿no? Y aquí yo creo que podemos trasladar esto a este discurso que trae la derecha en Estados Unidos, de que, bueno, si no eres lo suficientemente hombre, de nuevo, esta idea construida del hombre conservador puritano estadounidense, es porque hay algo fundamentalmente mal en

0: En tus hormonas, ¿no? En tu balance, genético, ¿no? Y pues aquí sería más bien voltear la pregunta, ¿no? ¿Qué es lo que realmente quieren hacer? ¿Con qué fines realmente lo quieren hacer? ¿Y a quién le estamos dando la autoridad para hablar de qué es lo que deben hacer los cuerpos y cómo deben de moverse los cuerpos en sociedad?
1: Correcto.
2: Muy bien, muy bien. Bueno, pues yo creo que ya un poco para ir cerrando, me gustaría ir recapitulando para que se queden con pocas palabras, con la explicación que desarrollamos a lo largo del programa, y para pasar con una charla un poco más ligera y presentarles el programa de la próxima semana. Ya les dijimos que nos van a tener aquí dándoles latas todos los sábados. En pocas palabras, lo que vimos fue primero la noticia en la que se inyecta testosterona a soldados de forma voluntaria con estas terapias de reemplazo de testosterona, y que la testosterona realmente lo que es una hormona, que más que estar asociada con lo que significa ser hombre, hombre está asociada con ciertos rasgos fisiológicos fundamentales y básicos de los machos y de las personas en general, porque también las mujeres lo tienen, que tienen poco que ver o que más bien no están determinando o dirigiéndose hacia la agresividad. La testosterona es una hormona que detona el desarrollo de la masa muscular y de la masa y de la masa ósea. Y que dependiendo de en qué circunstancias sociales o cómo se aprenda que se debe de vivir la masculinidad y la escalada y las cosas que nos dan estatus, va a tener efectos distintos.
0: En la
2: Y que
0: conducta,
2: es
0: claro.
2: importante tener un correcto balance hormonal, un sano y natural devenir de las hormonas y su interacción en el cuerpo, en el que no estén dominando ni una ni otra, ni tengamos una inyección exterior de ella, porque podemos modificar probablemente para el resto de nuestra vida el cómo interactuamos con ella. Y pues poco más, realmente eso es todo lo que venimos a presentarles en esta ocasión. Pronto vendremos con otro programa que nos viene a contar Jorge en esta en este, ahora.
0: Sí, bueno, si les gustó el programa del día de hoy, nos vemos el próximo sábado a la misma hora, 11 a.m., aquí en La Patrona 94.1. Y el tema de la siguiente semana, pues yo creo que nos incumbe a todos, al menos aquí en el estado de Chihuahua, porque va a ser el tema de la frontera,
3: La
0: ¿no?
3: frontera.
0: La frontera.
2: La
0: Nosotros
2: frontera,
0: como
2: la
0: somos
2: frontera,
0: el
2: la
0: estado
2: frontera.
0: que comparte la frontera más grande con los Estados Unidos y vamos a estar explorando un poco de los efectos que ha tenido esta condición fronteriza, tanto en lo económico, en lo político, en lo social, ¿no? ¿Cómo nos ha marcado como gente esta condición, ¿no?
3: Sí, o sea, pensemos en las siguientes oraciones. Somos el país que más ha migrado a Estados Unidos. Somos el país que tiene justamente frontera con Estados Unidos desde el sur. Y justamente hace esta semana, me parece, o semana pasada, Texas trató de identificar, digamos, la agresividad de su frontera con respecto a lo de las púas, y me parece que podemos un poquito hablar de esa noticia y otras que son pertinentes y justamente dialogar sobre lo que entendemos sobre la frontera, cómo se construyen las fronteras, desde cuándo tenemos fronteras,
2: Y
3: un
2: cómo
3: poquito la cuestión
2: nosotros.
3: histórica antropológica, y precisamente me parece que podemos dialogar con ustedes y sería bastante bueno que vayan mandando sus preguntas o justamente en el programa.
2: Y el cómo nosotros realmente, naturalmente y a través de nuestras dinámicas de transhumancia como nómadas, no atendemos a dinámicas de frontera, y el cómo el asentarnos y el comenzar a construir estas líneas imaginarias comenzaron a modificar la forma en la que interactuamos con el entorno, con los otros, con nosotros mismos, y construir estas ideaciones tribales enormes
3: Sí.
2: que tienen ahora efectos como los que vemos ahora de guerras
0: Sí, ¿no? Y es que
2: internacionales.
0: las fronteras normalmente las pensamos como un fenómeno territorial, sin embargo, están en todo, ¿no? O sea, esa línea divisoria que nos permite distinguir aquí empieza algo, aquí termina algo, aquí empieza otra
3: No
0: cosa
3: solo
0: nueva,
3: son
0: ¿no?
3: las fronteras nacionales, hay fronteras interestatales, hay fronteras municipales, hay fronteras entre
0: Entre
3: colonias, hay fronteras
0: comunidades.
3: que no están, pues digamos, dentro de la cuestión de gubernamental, pero las hacemos, generamos
0: Claro,
3: fronteras.
0: en la
3: Allá
0: ciudad
3: viven
0: misma.
3: ellos, allá vivimos nosotros, desde la distinción de la otredad y la alteridad y la cuestión de digamos, los determinantes poblacionales, podemos aventarnos unos tres programas seguidos. Entonces me parece
2: Fueron tensos.
3: que, ¿no? ¿no? Bueno, entonces me parece que precisamente nos gustaría mucho como involucrarlos en la conversación. Cualquier pregunta es válida desde la antropología social, desde la antropología física, desde la historia y desde la filosofía. Vamos a buscar darle un
0: Darles un
3: poquito
0: poquito de
3: más
0: respuesta, claro.
3: y justamente nosotros, digamos, no sabemos todo, pero pues vamos a ver un poquito más de pues, qué sabemos de esto,
0: Sí,
3: ¿no?
0: vamos a echarle la talacha ahí después. previo a cada programa para poder traerles la información, digamos, un poquito más, pues, investigada, documentada, fresca. Y pues sí, a fin de cuentas esperamos que se puedan unir a la conversación. Uh-huh. Realmente el propósito de este espacio, yo creo que compartido por los tres, es traer un poquito de estas conversaciones que a todos nos interesan a la discusión pública, ¿no? Que no se queden únicamente encerrados en los salones, en las aulas universitarias. Uh-huh. Y pues un poquito democratizar la conversación, ¿no? Entonces, nos encantaría que pudieran unirse, déjenos sus mensajitos por WhatsApp. Uh-huh. Y pues aquí los esperamos el próximo sábado para platicar de este tema tan,
3: vamos
0: tan
3: a interesante.
2: Los invitamos a que se mantengan en la programación habitual de la patrona. Uh-huh. El resto del día, y que recuerden seguirnos la semana que viene.
0: Sí, bueno, yo creo que esto fue todo por hoy. Muchísimas uh-huh. gracias a todos los que nos escuchan y nos vemos el próximo sábado a las 11 de la mañana.
3: Quédense con la patrona, nos vemos.
2: Bye.
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